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2: Eso, amigos, soy Alex Castán y ya estamos comenzando la segunda hora juntos en esta tarde de increíble música. Y ¿sabes qué? Te puedes seguir comunicando conmigo a través del MagiWatts 449-3292-101, porque sí, lo dije, lo advertí, tengo pases dobles VIP para el cine y por supuesto que tú puedes participar como ellas y ellos que ya están por aquí. Así que escucho todos los mensajes. Hola.
3: Alex, yo escucho Magia 101.
2: Eso, venga.
3: Boletos para el cine. Saludos.
2: Saludos.
4: Hola, Alex. Hola. Soy Carla. Yo
2: hola,
4: escucho
2: Carla.
4: Magia 101 y mi canción favorita es Debí tirar más fotos de Bad Bunny.
2: Buenísima canción.
4: Hola, yo escucho hola. Magia 101.
2: Eso.
5: ¿Qué onda, Alex?
2: ¿Qué onda?
5: Buen lunes. Yo escucho Magia 101.
2: Eso, bien.
6: Hola, Alex. Hola. Yo escucho Magia 101. Me llamo Sofía. Quiero mis
2: Sofía.
6: Fotos para ir al cine con mi jami. Y mi canción favorita es Pinky Up.
2: Pinky Up. Ok.
7: Yo Magia 101.
2: Eso.
8: Hola, Alex.
2: Hola.
8: Yo soy Magia 101. Quisiera ganarme unos pases para el cine. Soy Alfredo. Y
2: Alfredo.
8: Saludos.
2: Venga, saludos,
9: hola,
2: Alfredo.
9: Alex. Hola. Los boletos para el cine para llevar a mi esposo. Yo escucho Magia 101.
2: Eso, bien.
10: Hola, soy Dana Mendoza.
2: Hola.
10: Magia 101.
11: Eso. Hola, Alex. Yo escucho Magia 101 y quiero boletos para el cine.
2: Venga, ya estás participando.
12: ¿Qué onda, Alex? ¿Qué onda? Yo escucho Magia 101.
2: Eso.
12: Me llamo Andrés. Estamos aquí con boletos.
2: Venga.
12: Al cine. Saludos.
2: Saludos también para ti. Ya están participando. Tú también lo puedes hacer a través del MagiWatts 449-3292-101. Ya lo sabes, me tienes que mandar tu nombre completo y tu canción favorita en mensaje de texto. Y en mensaje de voz me tienes que decir, Alex, yo escucho Magia 101. Y ahora me voy con música Sunflowers de Post Malone, porque tú lo pediste en Magia 101.

0: 6-9.
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0: 6:16.
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Stupid Song de Olivia Rodrigo en Magia 101. ¿Y sabes qué? 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Así que, por supuesto, ahí está. Vámonos con música de Sabrina Carpenter y Man Child en Magia 101.

0: 6:24.
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0: 29.
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Eso fue Golden de Harry Styles en Magia 101. 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Me voy con música. Lala Love You, El Fin del Mundo, en Magia 101.

0: 6:38.
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0: 6:44.
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De lunes descansado, agarrando señal a algunos. Es que ánimo, el lunes, no importa, hay que echarle ganitas. ¿Sabes qué? No sé por qué yo como que traigo, oye, o sea, van a decir, este brother está loco, pero traigo como actitud ya de jueves. Pero es que también una cosa importante, sí descansé este fin de semana. O sea, la verdad es que dormí a gusto, comí bien, la pasé con la familia. Entonces creo que eso también ayuda mucho, según yo. Pero ¿sabes qué también ayuda? Que tú nos mandes mensaje, porque eso nos llena de energía aquí en Magia 101. Y por supuesto, tú te puedes llevar pases dobles para el cine. Para participar por estos pases dobles VIP, me tienes que mandar mensaje de texto en el MagiWatts diciéndome tu nombre completo y tu canción favorita de Magia 101. Ya sabes, en mensaje de voz me tienes que decir con ganas, aunque sea lunes, y que digas, ¿sabes qué, mi Alex? Yo no descansé. Pero en mensaje de voz, para participar, me tienes que decir, Alex, yo escucho Magia 101. Así

0: Saludos, Diana.
1: Hola, soy Jorge.
0: Hola, Jorge.
1: Me gusta mucho Cat's Eye, mi canción favorita es Gnarly. Y quiero ganar los boletos para ir al cine con mis amigos.
0: Venga, ya estás participando.
2: Hola,
0: hola.
2: Yo escucho Magia 101.
0: Eso.
2: Soy Elías.
0: Elías.
2: Quiero Jampisita para ganarme unos boletos para el cine. Y canción favorita es su apopera. Por favor.
0: Gracias a ti.
3: Yo escucho Magia 101.
0: Eso.
4: Hola, Alex.
0: Hola.
4: Yo escucho Magia 101.
0: Venga.
4: Y quiero participar por los boletos.
0: Así, ya están participando todas y todos. Tú también lo puedes hacer, te repito, a través del MagiWatts 449-3292-101. Tu nombre completo y tu canción favorita en mensaje de texto y en mensaje de voz me tienes que decir, Alex, yo escucho Magia 101. Me voy con Doja Cat en Magia 101.

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2: Y en esta hora puedes seguir participando porque tengo pases dobles VIP para el cine y por supuesto yo te acompaño de 5 a 8 de la noche.

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1: Así es, amigos, soy Alex Castañeda y ya estamos comenzando juntos la tercera hora de esta tarde, ya tarde de increíble música. Y sí, ánimo que ayer lunes, y por supuesto ánimo porque estás participando por pases dobles VIP para el cine. ¿Cómo le puedes hacer para participar por estos pases dobles? Ya te lo platiqué, pero ahí te va otra vez. Es mandando tu nombre completo y tu canción favorita en mensaje de texto en el MagiWatts y en mensaje de voz. Para participar me tienes que decir: Alex, yo escucho Magia 101. Así que, ¿quién está por aquí? Hola.
2: Hola, Alex. Yo me llamo Sergio Arturo.
1: Hola, Sergio.
2: Mi canción favorita es Perlas Negras.
1: Perlas Negras, me gustaría
2: participar para los boletos para llevar a mi papi.
1: Venga,
2: que lo quiero mucho. Gracias.
1: Estás participando.
2: Magia 101.
1: Eso. Adiós.
3: Hola, Alex.
1: Hola.
3: Soy Charlie Valdivia.
1: ¿Qué onda, Charlie?
3: Mi canción favorita es el Come On Everybody, que canta Marte. Y yo escucho Magia 101.
1: Eso.
4: Hola, hola, Alex. ¿Cómo estás?
1: Hola, mi Male.
4: Aquí andamos. Eso. Escuchando Magia.
1: Male, ya que es tu cumple. Bye.
5: Alex.
1: ¿Qué onda?
5: Magia 101.
1: Eso.
5: ¡Feliz San Lunes!
1: ¡Feliz San Lunes!
5: Con toda la sema.
1: Eso.
6: Alex, yo escucho Magia 101.
7: ¿Qué onda, Alex?
1: ¿Qué onda?
7: Mi nombre es Pedro Sánchez.
1: ¿Qué onda, Pedro?
7: Yo escucho Magia 101 y mi canción favorita es Die Die. Quiero participar para los boletos VIP del cine.
1: Eso, ya estás participando.
8: Hola, Alex.
1: ¿Qué onda?
8: Yo escucho Magia 101.
1: Eso, venga, así que seguir participando a través del MagiWatts 449-3292-101. Te repito, ¿cómo le puedes hacer? Tu nombre completo y tu canción favorita en mensaje de texto. Y en mensaje de voz me tienes que decir: Alex, yo escucho Magia 101. Me voy con música Army preparadas. Y por supuesto, Fabi, muchas gracias por haber venido hoy aquí a Magia 101. Saludos también para Vico, saludos también para tu mami, Fabi. Y por supuesto, para todas las Armies. Me voy con Coldplay y

0: Let's Get Married, Miley Cyrus. 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

0: 7:15.
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0: Eso fue Dai Dai de Shakira en Magia 101 y me voy rapidísimo con mensajes aquí a través del MagiWatts. Hola.
1: Hola, Alex, ¿me puedes complacer con la canción de Las Mujeres Ya No Lloran de Shakira? Saludos sí. A mis hermanos, papá,
0: saludos.
1: Abuelos, tíos, primos.
0: Claro
1: y a
0: que
1: ti.
0: Sí.
1: Ya
0: ay,
1: escucho
0: muchas
1: Magia
0: gracias.
1: 101. Me llamo Emilio.
0: Emilio.
1: Alex, también me puedes dar los boletos para el cine VIP.
0: Qué lindo.
2: Hola, Alex, yo hola. Escucho Magia 101 y eso. Mi canción favorita es Aitana Superestrella. Soy Mari mira. Santos.
0: Mari.
3: Hola Alex,
0: hola.
3: Mi canción favorita es Dai Dai de Shakira y yo escucho Magia 101.
0: La acabamos de escuchar.
4: Hola Alex, hola. Yo escucho Magia 101.
0: Eso.
4: Quiero participar.
0: Venga, ya estás
5: hola,
0: participando.
5: Alex. Yo
0: hola.
5: Escucho Magia 101, mi canción favorita es Crew de Olivia Rodrigo.
0: Venga.
5: Mi nombre es Juan Antonio Domínguez.
0: Juan Antonio, saludos.
6: Yo escucho Magia 101.
0: Hola, eso.
6: Alex.
0: Hola,
6: saludos,
0: buenas noches.
7: Hola Alex, yo escucho Magia
0: hola.
7: 101. Y quiero ganar esos boletos.
0: Venga, ya estás
8: hola,
0: participando.
8: Hola, ¿qué tal? Buenas noches, te saluda Maribel.
0: Hola Maribel.
8: Quiero participar por los boletos, aquí escuchando Magia 101.
0: Venga, bien. Ahí está, a seguir participando MagiWatts, porque regresando decimos quién se lleva los pases dobles VIP para el cine. Me voy con música Abracadabra de Lady Gaga.

0: 724.
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0: 7:32.
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Me voy con música de Stray Kids, This and That, en

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0: 750.
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0: Ese fue With My Husband The Ray en Magia 101 y me voy directo al Magic Watts porque ya tenemos que decir quién se lleva los pases dobles. Hola.
1: Hola, Alex, soy Yair.
0: Yair.
1: Quiero boletos para Cinépolis, por favor.
0: Venga, gracias. Yair, ya estás participando.
1: Magia 101. Eso.
2: Hola, Alex, buenas noches.
0: Hola, bonita noche. Gracias igualmente.
2: Que pueda ganar de esos pases para el cine y llevar a mí. Saludos.
0: Saludos.
2: Adiós.
0: Adiós.
3: Hola, buenas noches.
0: Hola, buenas noches.
3: Magia 101. Mi nombre es Arlette. Y mi canción favorita es de Karol G, Baby Wow.
0: Perfectísimo. Oigan, ahora sí ya escuchamos todos los mensajes a través del Magic Watts 449-3292-101. Pero el Magic Squad ha decidido quién se lleva los pases dobles VIP. Y son para Elías. Elías con terminación, su teléfono con terminación 5534. Elías con terminación 5534. Felicidades. Ahorita nos vamos a poner en contacto contigo. Muchísimas gracias por permitirme acompañarte como este y todas las tardes. Ya sabes que estoy contigo de lunes a viernes de 5 a 8 de la noche, los sábados de 12 a 3 de la tarde. Y por supuesto que tú me puedes escuchar si estás en la casa, el taller, la oficina, manejando, estudiando. Siempre está para ti Magia 101. Y no se les olvide, para todos los que corrieron el Medio Maratón Radio Grupo, mañana aquí los esperamos. Y por supuesto, ¿sabes qué? Antes de irme tengo que decir...
4: Gracias a todos por venir.
0: Adiós.
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2: Buenas noches. Estas son las noticias más importantes de hoy. Suspenden clases en Guerrero y Michoacán por huracán Polo. Mueren 5 recién nacidos en IMSS de Durango, indagan motivo. Presiona Mamdani a Trump por situación de haitianos con protección temporal. Acorrala incendio pueblo andino en Colombia. Los gobiernos de Guerrero y Michoacán suspendieron clases en distintas regiones a partir del próximo martes 22 de septiembre debido a las lluvias y vientos que estará provocando el huracán Polo, hasta ahora de intensidad categoría 1. El gobierno de Guerrero anunció que este martes se suspenderán clases en todos los municipios de las regiones de Costa Chica, Costa Grande y en Acapulco por las lluvias que estará provocando el huracán Polo, mientras que en Michoacán, la Secretaría de Educación informó que la región Sierra Costa no tendrá clases ni el martes 22 ni el miércoles 23 de septiembre debido al paso del huracán. 5 recién nacidos murieron en menos de una semana al interior del Hospital General de Zona Número 1 del IMSS en Durango Capital, informó el Instituto Federal. Señaló que realiza una revisión clínica y epidemiológica integral para determinar las circunstancias de cada caso que se registró del 15 al 19 de septiembre en la Unidad de Cuidados Intensivos Neonatales. Con la información disponible, su presencia no explica por sí sola los fallecimientos, pero la revisión continúa, precisó el instituto en un comunicado.
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2: El alcalde de Nueva York, Soran Mamdani, dijo que presionó al presidente de Estados Unidos, Donald Trump, sobre la situación de los inmigrantes haitianos en el país durante la reunión celebrada en Gracie Mansion. Mamdani dijo que ambos líderes mantuvieron una conversación productiva sobre el tema migratorio durante su tercer encuentro presencial. El alcalde ha reforzado las protecciones para los migrantes mientras la administración de Trump intensifica sus campañas de deportaciones. Bomberos consiguieron controlar un 75% del incendio que afecta a los alrededores de una de las joyas turísticas de Colombia, el pueblo andino de Villa de Leyva, que este lunes amaneció cubierto por el humo. El municipio en el centro del país es reconocido por su arquitectura colonial y calles de piedra, siendo visitado cada año por cerca de 1 millón de turistas. El ministro del Interior, Rodrigo Lara, informó que las labores se concentran en las zonas altas del Cerro San Marcos, aún envueltas en llamas. Hasta aquí la información. Gracias. Más noticias en breve. Jessica de Loera, BI Noticias.
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9: Actividad NFL. Hoy concluye la semana 2 en la temporada de la NFL con el clásico partido de Monday Night Football. En estos momentos, desde el SoFi Stadium en Los Ángeles, los Rams se miden ante los Gigantes de Nueva York, en donde el equipo local, comandado por Matthew Stafford, va por su primera victoria de la campaña. Temporada de otoño. Desde Aguascalientes se dio a conocer la confección de los festejos taurinos a celebrarse en la temporada de otoño en la Monumental. La temporada otoñal consta de 3 corridas y una novillada, destacando el aniversario de la Monumental, en donde alternará la primera figura del toreo, Andrés Rocarrey. Antonio León, BI Noticias.
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0: Dracula, Genie Remix, Tame Impala featuring Genie.
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2: 811.
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0: Beauty and the Beat. Justin Bieber featuring Nicki Minaj.
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2: 818.
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0: The Emptiness Machine, Linkin Park.
1: 824.
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0: Karol G featuring Jodlin Andrusovsky.
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2: 832.
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0: Choosing Texas, Ella Langley.
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2: 8:40.
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0: Mike Towers.
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2: 852.

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0: Training Season, Dua Lipa.
1: 914.
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0: Believer, Imagine Dragons.
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2: 921. 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

0: Loser, Tame Impala.
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2: 927.
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1: Swim, BTS.
2: 936.
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0: Rapped, Rose featuring Bruno Mars.
1: 105.
0: Es nueva. Rise Slow. Kimo Sound. 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

0: Debí tirar más fotos. Bad Bunny.
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2: 10-19.
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0: The Cure, Olivia Rodrigo.
1: 10:27.
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0: Revista del Consumidor Radio. Lluvia, pisadas, raspones. Nuestro calzado resiste absolutamente todo. Sin embargo, lucirlo reluciente y bien cuidado no exige gastar de más. Si quieres elaborar tu propia crema para calzado, en La Tecnología Doméstica te enseñamos la receta.
1: Y hablando de cuidar tu economía, ¿sabías que la mejor forma de proteger tu patrimonio es garantizando que se cumpla tu voluntad? Hoy te decimos todo lo que necesitas saber sobre el testamento, qué personas intervienen, cómo organizar tu documentación y los mejores consejos para hacer este trámite sin complicaciones. Toma el control y regálate tranquilidad a ti y a quienes más quieres.
0: Revista del Consumidor. En el día a día, merecemos usar productos de calidad que nos faciliten la vida. ¿Y sabes qué es lo mejor? Que muchas veces podemos crearlo con nuestras propias manos.
1: Por eso, haremos nuestra propia crema para calzado, que está validada por el Laboratorio Nacional de Protección al Consumidor. ¡Comencemos!
0: Para esta tecnología doméstica puedes adquirir los ingredientes en droguerías y tlapalerías. Los ingredientes que vamos a utilizar para hacer 750 mililitros son media cucharadita de colorante sintético negro, media taza de agua ras, 4 cucharadas de vaselina simple, 2 cucharadas de cera carnauba, 3 cucharadas de cera amarilla y 3 cucharadas de ácido esteárico.
1: También vamos a ocupar los siguientes utensilios: un cubrebocas, un par de guantes de látex, una taza medidora, un recipiente con capacidad de 500 mililitros, 2 abatelenguas, una cuchara sopera metálica, un tazón de vidrio con capacidad de 1 litro, una cacerola con capacidad de 2,5 litros, 2 trapos para manipular objetos calientes y un recipiente de plástico o metal con capacidad de 250 mililitros.
0: Ahora sí, pasamos a la magia de la preparación. Pero antes de ponernos creativos, recuerda que la seguridad es primero. Ajustémonos el cubrebocas y pongámonos los guantes de látex.
1: En un lugar con ventilación, empezaremos disolviendo el colorante en el aguarrás con una batelenguas. Puedes pulverizar el colorante envolviéndolo en un papel y golpeándolo suavemente con un martillo.
0: Después agregamos la vaselina, la cera de carnauba y la cera amarilla en el tazón y la calentamos a baño María.
1: Un gran consejo para que la cera se funda más rápido es cortar la cera en cubitos pequeños y mezclar constantemente hasta que se derritan por completo.
0: Una vez que la cera esté líquida, añadimos el ácido esteárico y continuamos moviendo hasta que se integre totalmente.
1: Ya que se hayan disuelto todos los componentes, con mucho cuidado, retiramos el tazón del baño María y vertemos nuestra mezcla de colorante con aguarrás e incorporamos todo mediante movimientos suaves. Por último, vaciamos nuestra crema para calzado en el recipiente de 250 mililitros.
0: Solo resta tener un poco de paciencia. Antes de cerrar el envase, dejamos enfriar a temperatura ambiente hasta que el producto se solidifique. ¡Y listo!
1: Lo mejor de esta tecnología doméstica es que tiene un año de caducidad y se prepara en 40 minutos aproximadamente.
0: No olvides mantener el recipiente bien cerrado para evitar que la crema se reseque. Además, es indispensable que el envase contenga una etiqueta visible que señale que debe mantenerse fuera del alcance de niñas y niños y, de ser posible, una leyenda de precaución por su contenido de solvente.
1: Guárdala en un lugar fresco, seco y oscuro y devuélvele la vida a tus zapatos. Anímate a preparar este producto en tu casa y etiquétanos en Instagram con el hashtag Tecnología Doméstica Profeco y arroba Revista del Consumidor MX.
0: No olvides que también puedes ver esta y más tecnologías domésticas en nuestro canal de YouTube, Profeco TV.
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0: Además de la tecnología doméstica, otra forma de cuidar nuestro dinero en el futuro es protegiendo nuestro patrimonio. De esta forma podemos garantizar que se cumpla nuestra voluntad. Estamos hablando del testamento, un documento legal en el que expresas cómo deseas distribuir tus bienes y quiénes lo recibirán tras tu fallecimiento.
1: Hacerlo puede traerte beneficios, entre ellos, evitar conflictos y disputas familiares, distribuir los bienes de manera sencilla, clara y legal, proteger el patrimonio destinado a tus hijas e hijos menores de edad o en etapa de estudios, y sobre todo, brindar certeza y seguridad jurídica.
0: Al ocurrir el fallecimiento, las personas beneficiarias deben acudir con una notaria o un notario para iniciar el trámite.
1: Ojo, aunque recibir una herencia no genera el pago del impuesto sobre la renta, en el caso de bienes como casas o terrenos, sí deben preverse los gastos de escrituración, avalúo e impuestos locales de adjudicación, los cuales varían según la entidad federativa.
0: En el caso de las cuentas bancarias que no tengan beneficiarias o beneficiarios, los fondos formarán parte de la masa hereditaria.
1: Por lo tanto, quien pretenda disponer de ellos deberá acreditar su calidad de persona beneficiaria mediante el proceso que corresponda ante la institución financiera.
0: Pero, ¿quiénes intervienen en un testamento? Primero, está la persona testadora, quien expresa su voluntad ante una notaria o un notario respecto al destino que tendrán sus bienes y derechos.
1: Y por supuesto, también está involucrada la persona heredera, quien adquiere la totalidad o una parte de los bienes, derechos y obligaciones que integran a la herencia.
0: Por otra parte, la legataria o legatario, quien adquiere los bienes a título personal.
1: Además, hay que tomar en cuenta al albacea, quien se encargará de entregar los bienes a las personas beneficiarias.
0: No hay que olvidar que en algunos casos existe la tutora o tutor, es decir, la persona a quien se le encomienda el cuidado de la educación de las hijas o hijos menores de edad.
1: Y por último, la curadora o curador, quien vigilará que la persona tutora desempeñe bien su cargo.
0: Para poder iniciar formalmente el trámite, es necesario que acudas con una notaria o notario, con el objetivo de que explique los pasos a seguir y de la orientación necesaria.
1: Para ello, es importante que tengas en mente dos posibles situaciones. Si existe testamento, este deberá presentarse junto con el acta de defunción para confirmar su validez y formalizar la aceptación de la herencia.
0: Si no hay testamento, se deberá comprobar el parentesco mediante actas oficiales para determinar quiénes tienen derecho a heredar.
1: Por ello, es muy importante que ordenes tus documentos en formato físico o digital y que mantengas tu información actualizada.
0: Para esto, puedes organizar tu información en las siguientes categorías: identidad y datos personales, información laboral y seguridad social, cuentas, ahorros e inversiones, créditos y compromisos financieros, seguros y protección, bienes y patrimonio, servicios y gastos recurrentes, disposiciones patrimoniales y legales.
1: Hacer tu testamento es más fácil de lo que parece. Solo ten presentes estas sencillas recomendaciones.
0: Tómate tu tiempo. Analiza con calma el destino de tus bienes sin actuar bajo presión.
1: Busca orientación profesional. Acude a una notaría para resolver dudas o ubica una en el directorio del Colegio Nacional del Notariado Mexicano.
0: Mantén tu testamento actualizado. Puedes modificar tu testamento si cambian tus circunstancias familiares o personales.
1: Conserva la tranquilidad sobre tu patrimonio. Hacer tu testamento no significa perder la propiedad de tus bienes. Solo surte efecto tras el fallecimiento.
0: Consulta a la Condusef si necesitas saber si eres beneficiaria o beneficiario de cuentas bancarias o de inversión de una persona fallecida. Comunícate a la Condusef al 55 53 40 0999 o envía un correo a asesoría@conducef.gob.mx.
1: Recuerda que tomar el control de tu patrimonio es regalarte tranquilidad a ti y a quienes más quieres.
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0: Hey That I Made You Love Me, Ariana Grande.
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2: 11:36.
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0: Golden, Huntrex, EJ, Audrey Nuna, featuring Ray Amy. 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

0: Ordinary, Alex Warren. 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

0: Golden, Hontrex, EJ, Audrey Nuna featuring Ray Amy.
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2: 433.

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0: My Universe, Coldplay y BTS. 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

0: These Walls, Dua Lipa.
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2: 4:59.
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1: 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Primero, póngase de pie y manténgase erguido. Ahora, estire su cuerpo entero. 1, 2, arriba y abajo. Estire su espalda. Ahora brazos y piernas. 1, 2, 3, 4. Brazos hacia los lados y doblando las rodillas. Una vez más. 3, 4, 5, 6. Ahora girando los brazos. Primero hacia un lado, ahora hacia el otro. Brazos estirados. Repita una vez más. 1, 2, 3.

4. Piernas extendidas, pecho estirado. Levante y baje despacio los brazos hacia los lados. Arriba, abajo. Su pecho estirado ampliamente. 1, 2, 3, 4, 5, 6. Ahora doble su brazo levantándolo. Primero el izquierdo y regresándolo hacia abajo. Ahora subiendo el derecho y regresándolo hacia abajo. 1, 2, 3, 4, 5, 6. Ahora nos doblamos hacia enfrente con rítmicos rebotes. 3 veces seguidas. Ahora manos en sus caderas y dóblese hacia atrás. Repita el movimiento doblando hacia adelante. 4, 5, 6. Abra sus brazos y retuerza su cuerpo. Izquierda, derecha. Izquierda, derecha. Diagonalmente hacia atrás. Una vez más. Ahora a la derecha, izquierda. 3, 4, 5, 6. Moviendo los pies y subiendo los brazos. Brazos hacia arriba, brazos hacia abajo. Con movimientos fuertes y cortos. Brazos arriba, brazos abajo. 1, 2, 3, 4, 5, 6. Ahora pies separados. Nos doblamos 2 veces sobre el pie izquierdo y arriba estirando. Repetimos el movimiento sobre el pie derecho, una vez más hacia arriba. Una vez más. 2, 3, 4, 5, 6. Ahora giramos nuestro cuerpo entero, estirando sus brazos y girando hasta completar un círculo entero. Repetimos el movimiento en sentido contrario. Estire muy bien los músculos y cadera. 4, 5, 6. Los pies juntos otra vez. Y ahora brinca. 1, 2, 3, 4. Abre, cierra. Abre, cierra. 1, 2, 3, 4, 5, 6. Brazos y piernas. 1, 2, 3, 4. Brazos y rodillas. Moviéndolos juntos. 1, 2, 3, 4, 5, 6. Y terminamos respirando profundamente. Despacito, inhalando. Despacito, exhalando. 5, 6. Una vez más. 1, 2, 3, 4, 5, 6, 7, 8.

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0: gusto saludarte el día de hoy en este martes. Martes de las ardillas. Un placer estar contigo como todas las mañanas. Yo soy Marce Briones y me acompaña el pequeño gran
1: Buenos días, hueco, pero.
0: Hueco, pero el día de hoy nos acompaña hasta el otro lado del estudio, pero no en cualquier día. ¡En su cumpleaños! ¡Mi huracán Mateo! Eso, mira, ya todo una hola. 12 años, huracán Mateo. Mira, yo te conozco desde que tenías como, pues sí, ¿2 años? No, antes. Creo que te de haber conocido cuando eras un nenuco. Sí, ¿verdad? Sí, pero él ya es un adolescente, él ya es un pequeño adulto. Estás en nada de presentar tus impuestos ante el SAT, bebé. ¿Cómo te sientes?

0: mucho, mucho. Y es un placer que seas parte del Wake Up de Magia 101 desde que eras un bebecito bebelín. Wake Up, pero no te vayas a despegar y mándale tus felicitaciones al Huracán Mateo al 449-3292-101. Y por supuesto, empieza a contagiar la magia a partir de ya. También me puedes llamar al 910-3501. Ya hoy sí tenemos internet. Ya hoy sí. No, ya no lo invoques, Eriquito. Además, tenemos un montón de regalos para ti. Y el día de hoy te tengo una promoción que no te puedes perder. ¿Te imaginas irte de campamento, pero de campamento extremo, todo pagado? Yo te digo cómo te lo puedes ganar más adelante en Campamento Yuca. ¿Cómo te lo ganas? Al rato te lo digo, nada más te digo que tengas preparado tu teléfono porque va a ser a través de llamada telefónica. También más adelante me das tu nada humilde opinión en el Tú qué opinas y llega el tema más conspiranoico.
1: Conspiranoico.
0: Del día de hoy. Tremendo programa que traemos el día de hoy. Pásenle a la risa y sean todos bienvenidos, pero súper bienvenidos a ese.
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4: 611.
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0: 6-18.
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0: 625.
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0: ¡Güey! No, o sea, güey, copero. ¿Ah? ¿Ya supiste lo que pasó con... ¿A quién le cancelaron? ¿Ya viste la nueva peli de... ¿No supiste que cortaron? ¡No! Pues te traigo un chismesote. Lleguen felices. Informados van a estar. Estas son las Magic News.
1: Apúntele bien.
2: ¡Güey, coperos! En otras noticias. Oigan, Pokémon Go Wild Area 2026 llega a Ciudad de México. Todo lo que vas a poder encontrar durante el evento presencial, agárrate porque está re buena onda. ¿Cuándo y dónde va a ser? Del 6 al 8 de noviembre de este año 2026. Pokémon Go Wild Area tomará la Ciudad de México con una experiencia de juego que va a poder disfrutarse por todo el área metropolitana de 10 de la mañana a 6 de la tarde. Ojo que la entrada cuesta 350 pesos. Vas a poder conseguir a Jaulú. Lucha, vas a poder conseguir a Dialga, al Palki, a Dia Dynamax. No, es que vas a poder conseguir también a Latias y Latios. Así que, pues bueno, prepárate para esta experiencia de Pokémon Go Wild Area 2026 en Ciudad de México. ¡En otras noticias! Oigan, Lisa se une a PlayStation y reveló su nueva colaboración oficial. Ya no saben qué hacer. Sí, claro, pero... Sí, de los ojos. O sea, lo único que tiene diferente es un control completamente blanco y en la parte de arriba, donde están como entre los... Ah, esas cosas. Están los ojos de Lisa. Es todo lo que hay diferente. Y ni siquiera son sus ojos porque los del control son azules y los de Lisa son cafés. No, son de Belinda, son los ojos de Belinda. Pues ahí está, PlayStation ya no sabe qué hacer. En otras noticias, Amazon Prime Video aumentó de precio en México por primera vez en 10 años. No. A mí me sale, pero siempre las ignoro. Entonces no sé si me dijo que me iba a cobrar más. Ay, no. Maldita sea. Pues bueno, el costo anual va a pasar de $8.99 a $9.45, o sea que aumenta 50 pesos. La suscripción de Amazon Prime en México va a incrementar su costo este año por primera vez desde el lanzamiento de la plataforma en 2016 y va a aplicar según la fecha de revocación. De renovación. El incremento será efectivo para las nuevas contrataciones a partir del día de ayer, 22 de septiembre. Estoy muy enojada, ¿sabes? Estoy muy, muy enojada. Además, en otras noticias, Paramount y Warner Bros. Discovery avanzan hacia una histórica fusión. Pues no, ya lo habían comprado y que al final no.
3: Es que los estados eran los que lo estaban...
2: Paramount alcanzó un acuerdo con dos estados de Estados Unidos que buscaban bloquear la operación, lo que despeja el camino para la creación de uno de los mayores grupos de Hollywood. La neta, no me importa, pero si me cobran más, la neta, ya no les voy a pagar. Ya me estoy enojando. En otras noticias, para quitarnos el enojo, Luis Miguel regresa. El Sol de México anuncia gira 2027 y prepárate porque pues es lo único que sabemos, ¿no? O sea, no han dado fechas, no nada, pero el próximo año regresa Luis Miguel a los escenarios y la neta, yo sí lo quiero ver. En otras noticias, oigan, queda solamente un episodio para finalizar los domingos de One Piece. Ya estamos en lo ultimito, según la información proporcionada por Pew. El episodio 1180 de One Piece, que se va a emitir el 27 de septiembre, o sea, este domingo, sería el cierre de la primera parte del arco de Elbaf. En el anime. De esta manera, el anime entraría en pausa hasta el próximo año, quedando pendiente conocer la fecha de su regreso. Y final, no hay. Todavía no, bebé, todavía. Y Chiro Oda sigue pensando cosas. ¿Qué será el One Piece? Yo creo que ni él sabe. En otras noticias, oigan, Patrick Clancy está esperando un hijo. Y si no sabes de qué te estoy hablando, Lindsay Clancy es una persona que ahorita está en los tribunales porque hace años mató a sus tres bebecitos, Beverly. Está ahorita en juicio. Desestimaron el juicio en los Estados Unidos. La gente está muy, muy molesta. La acusaron de, pues obviamente, de matarlos, pero le quitaron como este juicio o esta pena porque decían que tenía depresión posparto por temas de salud mental. Sí, pero pues no, ¿verdad? Entonces sale Patrick Clancy hace un par de días a dar otra entrevista en donde está con su nueva pareja. Y ahora su nueva pareja pues está esperando un bebé. Pues esperemos que la vida le sonría a este pobre hombre y que se haga justicia finalmente, ¿verdad? En otras noticias, oigan, ya es oficial, la Casa Blanca lanzó el canal de Trump TV. No puede ser. Ay, no, es que no. ¿Qué es un show de comedia? Show de comedia 24/7 en Trump TV. ¿No? Algo así se me ocurre, pero pues bueno, ahí está. En otras noticias, por primera vez Meta podría ser demandada vía amparo en México por violar derechos humanos. Este chisme te lo cuento más adelante, pero nomás para que sepas, probablemente los lentes que traes, el celular, Facebook, Instagram y todo eso va a quedar demandado por lo menos por el país mexicano. Wake up, pero recuerden que estamos en Facebook, TikTok, Instagram como Magia 101 FM para que pasen, nos den un like en todas las Magic News y los no memes que subimos día con día. Vayan felices, informados, están que se fueron las Magic News.
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0: 637.
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0: 6:45.
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1: Güey, caperuza, contagiar la magia en este momento. 910-3501-449-3292-101 para que digas lo que quieras el día de hoy. Martes de las ardillas, martes de bendiciones. Y tenemos un cumpleañero por aquí en cabina. Mi huracán Mateo cumpliendo 12 años. Bebé, no lo puedo creer. ¿A quién le quieres? No, más

0: Mickey 17. Ah, no, la de Robert Pattinson, ¿no? No, no la he visto. Además de La Gran Historia, es el show de comedia de Donald Trump. Te la recomiendo muchísimo. Es una parodia de las tonterías que hace. ¿Qué haría Mikey 18? Bonito día a todos en el Wake Up. No la he visto, bebé, pero la voy a ver. Está en Prime, ¿no? ¿Sí? ¿Palomera? Es que tú tienes gusto variado, ¿eh? Sí, tienes un gusto. Dice, buenos días, yo escucho Magic 101. Podrían felicitar a... Kilian, no sé cómo se pronuncie. Alexander, el día de hoy cumple 8 años. Happy birthday to you. Felicidades, dice Marce Hermosa. Saludos a Sir Eriquito y al Huracán Mateo. Saludos, corazón, Huracán Mateo. Happy birthday to you. Deja grabar para mandarle el video a tu mamá. Sí, esa es mi única labor aquí. Es mi única labor aquí. Mi Huracán Mateo. Muchas felicidades, corazón, que la pases muy bonito el día de hoy. Siempre te deseamos toda la felicidad del mundo. Y pues ánimo, 12 años, mi niño. ¿Algo que tengas que decir con tu sabiduría de 12 años?
1: Nada.
0: Ah.
1: No crezcan.
2: Sí, cierto, tiene mucha razón el muchacho.
0: Tengo responsabilidades de adultos ahora. Ahora, mi pequeño Huracán Mateo, ¿qué, pues, ¿qué haces en la escuela? Uy, ya estás en secundaria, ¿no?
1: Sí, ya.
0: ¡Ay, no, Dios mío, no! Sí, ya sabe cosas, ya sabe cosas. Te queremos mucho, Huracán Mateo. Espero que traigas chiste. O espero que lo estés buscando. Ahí está mi Huracán Mateo cumpliendo sus 12 bonitas primaveras. Dice, hello, good morning por la mañana. Sí, te recomiendo la de Mikey 17. Te va a gustar. Ah, la voy a ver, la voy a ver. Miren, ya tengo una lista gigantesca de recomendaciones que no he podido ver. El fin de su magia me aventé la de Lizzie Borden, la de la asesina del hacha, de Monsters. Ay, sale este Charlie Hunnam. Ay, qué hombre tan hermoso, ¿eh? Pero sale poco. Sí, sale poco, lamentablemente. Pero si quieres ver la de Monster, la de Ed Gein, ahí sale todo. Litz. Ahí sale todo. Entonces, pues bueno, la de Lizzie Borden sí la recomiendo mucho. Sí, está cañoncísima. Y el final es inesperado. Bueno, para los que no sabíamos la historia de Lizzie Borden, no, yo no la conocía. Pero pues bueno, ahí está. 449-3292-101. Síguete comunicando. Huracán Mateo, qué gusto tenerte por acá. Ya lo necesitamos. 5-6-5-6-7-8. Chiste.
1: ¿Qué pasa? Aventas un pato al agua.
0: ¿Qué?
1: Nada.
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2: No te me despegues porque durante esta hora tengo regalos para ti. Durante esta hora se va, ojo, ojo, tenemos el pase total para el campamento Yuca. ¿Te lo quieres ganar? Más adelante te digo cómo. Además, pases dobles para Cinépolis VIP.

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1: Apúntele bien.
2: ¡Wake up and all sandías que Disneyland es cosa del pasado! Rumania presentó Dracula Land, que es... ¡Ay, se escucha bien padre, ¿verdad? Que es el parque de terror de 1,000,000,000. Está buenísimo. Estoy viendo unas fotos que está impresionante. Rumania acaba de soltar una bomba. Se viene Drácula Land. Un megaparque temático dedicado al vampiro más famoso del mundo que promete convertirse en el nuevo rey del turismo europeo. Hablamos de una inversión bestial de más de 1,000,000,000 de euros para crear un verdadero reino del terror. Imagínate perderte en 160 hectáreas de pura adrenalina con 40 atracciones épicas repartidas en 6 zonas temáticas alucinantes. Además, la experiencia será total, ya que vas a poder dormir en uno de sus 3 hoteles de lujo, relajarte en un gigantesco parque acuático termal o disfrutar incluso de eventos en un área inmensa. Dude, estoy muy emocionada y mi próximo destino va a ser Rumania. Esto todavía no está al 100. Este es un proyecto de clase mundial y no solamente va a revivir la leyenda de Drácula, sino que espera recibir a millones de visitantes buscando emociones extremas cada año. Vamos a ver qué pasa más adelante. Y pues nada, Rumania toma todo mi dinero, pero esto no nos interesa. Esto fue El Dato Gato.
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0: 7:11. 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
2: Una vez más al señor Locotrón en el 910-3501. Señor Locotrón, muy buenos días, ¿cómo está?
1: Pues es viernes, ya se la saben mi raza.
2: ¿Qué?
1: Pero no me voy sin antes desearles un bello fin de semana.
2: ¿De qué estás hablando, Eriquito?
1: Pues ya se llegó el martes y no hemos hecho nadota. Demuéstrenme su trabajo de hoy porque siento que les estoy pagando de más.
2: ¿Qué?
1: Pero bueno, ya me tengo que ir a hacer negocios.
2: ¿Y por qué es viernes?
1: Alguien tiene que sacar a la empresa adelante.
2: Ahí ya cállese, señor Locotrón. Está mal, está demente. ¿Cómo se le ocurre que el día de hoy es viernes?
3: Cuando eres alguien con dinero.
2: Bueno, cuando eres jefe. Pero él no es jefe, no le des la razón al señor Locotrón. Pero bueno, vamos a conocer quién está en el 910-3501. Hola, hola.
4: Hola.
2: Hola, ¿quién eres?
4: Soy Juan Pablo.
2: Hola, Juan Pablo, ¿cómo estás?
4: Bien.
2: Qué bueno, ¿qué estás haciendo, Juan Pablo?
4: Voy en camino a mi escuela.
2: ¿Y cómo se llama tu escuela?
4: Entorno.
2: Saludos para todo el entorno, corazón. Muy bien, pon mucha atención y échenle muchas ganas porque el día de hoy participamos por pase doble para Cinépolis VIP. ¿Estás listo?
4: Sí.
2: Pues saluda al señor Locotrón con tus rayos láser.
4: ¡Piu, piu,
2: piu, piu! Listo, Juan Pablo. ¿Cómo se va a llamar tu equipo?
4: Los Castañeda.
2: ¡Los Castañeda! Pongan mucha atención porque en este momento vamos a jugar y yo les digo a...
4: Wake up.
2: Oh my, me tienen que decir 15 palabras super wake up, las que comiencen con la letra E de elefante. Y elefante ya no cuenta. ¡Corre tiempo!
4: Escuela, erizo, espejo, escalera, escoba, wow. Estrella, edificio, energía, espacio, estudiante... Escribir, estar, examen, ejército.
2: Wow.
5: Bien.
4: Esquite, wow. Esquite, edificio.
2: Elote.
4: Elefante, Estudio. Eduardo. Emilio. Escalera.
2: ¡Ti! ¡Tiempo! Ni una palabra más del equipo de los Castañeda. Wow. Oye, Juan Pablo, ¿tú eres un diccionario?
6: ¡Ah, caray!
2: No me contestó, ¿eh? No me contestó. Yo nada más digo, muy bien, me encantó. Me encantó la participación, mi amor. Lo hiciste fantástico, el equipo lo hizo fantástico. Vamos a conocer el veredicto final del señor Locotrón, el cual es... ¡El equipo de los Castañeda! Que creo que es IA. Muy bien, Juan Pablo, ¿a quién le dedicas este gran triunfo?
4: ¿Mi familia?
2: Ok, saludos para tu familia, también para ti, Juan Pablo, que la pases muy bonito el día de hoy. No me cuelgues, porque... ¿Qué pasó, mi amor?
4: Gracias.
2: Ay, no, gracias a ti. Y no me cuelgues para tomar todos tus datos, porque te llevas tu pase doble para Cinépolis VIP. Grítenle súper fuerte, ¿qué estación de radio escuchan?
4: Magia 101.
7: 7:21.
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0: 7:30.
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0: 7:39.
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0: 47.
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1: 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Dice por acá, dijiste el señor Logotron, porque dijiste su nombre mientras hablaba el señor robótico. No. Lamentable, no, si Erickito fuera el señor Logotron, viviríamos ebrios. Dice Marce, bendiciones de las malas para los que no respeten el sentido de la circulación en la calle López Mateos y prolongación Zaragoza al lado del Kinder Wonderick. Referencia a Colegio Nuevos Horizontes, sobre todo en la mañana de 7 a 7 y media. ¡Manden a la policía vial! Sí, ahorita les digo a mis amigos de patrulla. Dice, muy buenos días, Marce, Riquito, ánimo y bendiciones de las buenas a todos los profesores y maestras de educación física, los más queridos de las escuelas, y no está a discusión. ¡Niégamelo! Sí, sí me caían muy bien. No, creo que nunca tuve un profe o una maestra de educación física que me cayera mal. Oh. Todos eran bastante, bastante agradables. Dice, good morning, Marce y Eric. Le pueden mandar saludos a mis sobrinos Pablo y Regina, que van para su escuela Marie Curie. Los quiero mucho y a ellos también les encanta escuchar Magia 101. Gracias, mi amor. Besos para ustedes. Dice por acá, hola, Marce. Muy buenos días. Saludos para ti, para Eriquito. Hacen todas mis mañanas más amenas. ¿Qué pasó con el Marcecóptero? Ay, no, ya, ¿verdad? Sí. Ese no es... Sí, no, no, no. Ya no lo he escuchado. Es que ya no hemos hecho el rondín. Ya no hemos hecho rondín por la ciudad. Dice por acá... hola, Marce. Muy buenos días. Feliz martes de las ardillas. ¿Cómo estás? ¿Cómo te va hoy? ¿Qué tal todo? Oye, quiero mandarle un saludo a Jesús, que está enojado. Y también quiero mandarle bendiciones de las malas al hijo de su Mauser, como dicen los chavos, que no espejeó. Y que yo me iba a incorporar a una lateral y obi con mi direccional encendida. Ay, mi amor. Dice, tristemente, Luismi no viene a Aguascalientes el próximo año. No, pero nosotros vamos a Luis Miguel. Dice, hola, muy buenas.

0: Buenos días, Marce y Eri. Que tengas un magimartes de lo mejor. Vamos para la plataforma a darle un rato. Mucho tráfico en Tercer Anillo y Boulevard Zacatecas. En la lateral para ir al centro. Marce, por favor, mi beso, mi abrazo, mi apapacho gacho. Y a ver si ahora sí quiero mi magi sombrilla. Gracias, saludos a todos. Saludos, corazón. ¡No, ni me da nada! ¿Dónde son mis magi sombrillas? ¡Sas! Sí, es que yo aquí me estoy peleando por las promociones. Ustedes creen que no me peleo, pero yo me peleo a golpes. No debería ser. No deberíamos llegar a la violencia, Cristina. ¡Dale play, DJ!
1: ¡Míralo! ¡Buenos días! ¡Good day, good day, Irkin! ¡Chiste! ¡Vale, adivinanzas! ¿Ustedes saben cuál es la planta que más asusta?
0: ¿Cuál?
1: No.
0: ¿Del pie?
1: Pues es el bambú.
0: Ah, está bueno, está bueno. Saludos, corazón. Síganse comunicando. 449-3292-101. Regreso con las bendiciones.
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3: Buenos días. Estas son las noticias más importantes de hoy. Polo se convierte en solo 3 horas en huracán categoría 4. Restricción de celulares en primarias y secundarias entra en vigor el 3 de noviembre. Aplica también en el recreo. Aeroméxico afirma que hackeo no involucra datos bancarios. Información habría sido sustraída en 2025. Casa Blanca lanza Trump TV tras veto a medios. Transmitirá los eventos del mandatario 24/7. El Servicio Meteorológico Nacional informó la madrugada de este martes 22 de septiembre que el huracán Polo alcanzó la categoría 4 apenas 3 horas después de estar en categoría 2. A través de un comunicado en su cuenta de X, la Comisión Nacional del Agua informó que el fenómeno se localiza a 340 kilómetros al sur de Zihuatanejo, Guerrero, con vientos máximos sostenidos de 215 kilómetros por hora. A partir del próximo 3 de noviembre entrará en vigor la restricción de celulares y tabletas en las escuelas primarias y secundarias, como propuso el Consejo Nacional de Autoridades Educativas la semana pasada, informó la presidenta Claudia Sheinbaum. Por su parte, Mario Delgado, titular de la Secretaría de Educación Pública, explicó que la prohibición será solo para los estudiantes de primaria y secundaria. En educación media superior será parcial y no aplicará en educación superior.
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3: Aeroméxico informó que el ofrecimiento de una presunta base de datos de sus clientes en Telegram, dado a conocer por la Secretaría de Anticorrupción y Buen Gobierno, no ha generado una exposición de datos financieros como cuentas bancarias o tarjetas de pago, ni de contraseñas o información relacionada con itinerario de vuelos. La información presuntamente involucrada corresponde a nombres y, en algunos casos, fechas de nacimiento, correos electrónicos y números telefónicos. La Casa Blanca dio un paso más en su enfrentamiento con los medios de comunicación y anunció el lanzamiento de Trump TV, donde la gente podrá seguir las actividades del presidente. El lanzamiento se produce luego de que Trump vetara el acceso de CNN, MS Now y Político a los eventos de la Casa Blanca. Gracias. Continuamos con más noticias en breve. Yalma Arronte, BI Noticias.
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9: Finaliza segunda semana. Ayer concluyó la segunda semana en el emparrillado de la NFL y desde el SoFi Stadium de Los Ángeles llegó la primera victoria de la temporada para el equipo local. Los Ángeles Rams apalean 28-6 a los Gigantes de Nueva York de la mano de su quarterback Matthew Stafford, quien tuvo una grata noche al lanzar para 327 yardas y 4 pases de anotación. Preparan iniciativa. Desde el Senado de la República preparan iniciativa de reforma para incorporar el mérito deportivo entre las obligaciones que deben observar las entidades deportivas nacionales, lo que implicaría el regreso del ascenso y descenso en nuestro país. La propuesta será llevada al Pleno del Senado y plantea modificar la Ley General de Cultura Física y Deporte. Antonio León, BI Noticias.
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0: Good morning, Wake Up Nation. Qué gusto saludarte el día de hoy en este martes, martes de las ardillas, martes de bendiciones. Y las puedes lanzar a partir de ya. 449-3292-101. Ya sé que no me he presentado. ¿Qué te importa mi presentación, Eric? Mira, me está echando unos ojos. Horribles. Es que eres cuadradísimo. Bob Toronja, te voy a decir. Bob Toronja. Yo soy Marce Briones y me acompaña el cuadrado mismo, ¡Eriquito!
1: Buenos días, güey, coperos.
0: Hasta te trabas, güey, hasta te trabas. El día de hoy, ahora sí, ¿qué viene, Eriquito? Pero hazlo con tu voz, hazlo con tu voz.
1: No, pero pues es que se dice bonita. ¡Se dice bendiciones!
0: Ay, no, martes de las ardillas. Martes de bendiciones.
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0: dice por acá, muy buenos días, Marce, bendiciones de las buenas para mí, que no trabajé porque me quedé sin frenos y prefiero no ganar a andar arriesgándolos a todos. ¿Cómo que te quedaste sin frenos, bebé? Ay, no, qué miedo. Espero que salga pronto tu carrito y pues espero que pronto puedas regresar a trabajar y que te paguen más. Dice por acá, quiero mandar bendiciones a la policía que para evitar el tráfico matutino prendió la sirena para que todos los carros se muevan y al solo pasar el semáforo la terminó apagando. ¿Y eso para qué sirve o qué? No, así... Ay, no puede ser. Ay, no puede ser. Ay. Voy a poner una sirena en mi carro, ¿se podrá? ¿Es ilegal? Ay, es que en ti no confío. ¿Cómo va a ser? ¿Cómo va a ser ilegal, Eriquito? ¡Oríllese a la orilla! Y un megáfono también le voy a poner. Estaría padrísimo, ¿eh? ¡Dale play, DJ! Mira, no andes buscando, ¿eh? No andes buscando.
1: Hola, Marce, buenos días, ¿cómo amaneciste?
0: Bien, ¿y tú?
1: ¿Me podrías poner la canción de Baby One de Karol G? Y te cuento un chiste.
0: A ver.
1: ¿Cuál es el animal más viejo de todos?
0: ¿Cuál?
1: El panda.
0: ¿Por qué?
1: ¿Por qué? Porque está blanco y negro.
0: ¡Ay, qué hermoso!
2: Hola, Marce, ¿cómo estás?
0: Bien, ¿y
2: soy
0: tú?
2: Alonso.
0: Hola, Alonso.
2: Hoy no te pido canción porque siempre llego a mi escuela a la hora que tú das el segundo round, pero no pasa nada. ¿Pero qué pasó con el señor Locotrón?
0: ¡Puta loco!
2: Yo no vi el programa unos meses porque me operaron.
0: ¡Ay, mi amor, estás bien!
2: Y ya
0: bien?
2: No ha aparecido, ¿qué pasa?
0: No, sí, bebé, ¿cómo no? A las 7.20, 7.25, 7.23, 7.18, a la hora que quiera el señor Locotrón aparece, pero aparece todos los días. Dice Marce, quiero mandar bendiciones de las malas a Feria Víctor porque he mandado mi mensaje y no ponen la canción que les pido. ¿Y qué canción quieres, mi amor? ¿Tú qué canción quieres? Yo te la canto. Yo te la canto para todos los que acabamos de escuchar, para todos ellos. ¡Bendiciones! Dice por acá, muy buenos días, Marce, Eriquito, bendiciones de las malas. Para la maestra de mi hija que no le quiso aplicar el examen porque llegamos 5 minutitos tarde. Saludos. Así sería, Eriquito, de maestro. Así se, sí, así sería. Así, ay, no, qué fea persona, güey, qué fea. No, claro que sí, güey. Claro que sí.
3: Pienso que soy muy cuadrado, pero no.
0: ¿Cuánto llevo trabajando contigo, güey?
3: Soy muy cuadrado.
0: Eres la persona más cuadrada que
3: me
0: conozco.
3: Gusta el orden, que es diferente.
0: No. ¿Qué? No. No, güey, le gana.
3: Ay, no.
0: Porque
3: creo.
0: El otro era flexible. Era flexible. Este. No, pero ya, tenemos que dar rápido la mención. Dale otra vez porque no la dijiste bien. No busques excusas. Te conozco. Dice Marce un chiste. ¿Sabes quién es el mejor nadador de China? Chapu Song. Está bueno, güey, guárdalo. Dale play, DJ.
1: Para mis papás,
0: para mi mamá
1: y para mi hermana Nicole. Y saludos para mi escuela Marie Curie.
0: Marie Curie. Hoy muchos reportados de Marie Curie. Saludos, corazón, échale.
4: Marce preciosa, que tengan bonito día. Mándeme un cuchumua. Y dile a Eriquito que ya no desconecte el modem porque se quedan sin internet.
0: ¿Ves? También haces de las tuyas. Nos quitó el Magiwatts cuando se fue de vacaciones. Ayer apagó el internet cuando llegó a las 5 de la mañana. Qué chistoso que justo cuando yo llegué a las 6 ya no había. No. Ya traigo también teorías tuyas, ¿eh? Para todos los que acabamos de escuchar, para todos ellos. ¡Bendiciones! Dale play, DJ.
1: Hola, Marce.
0: Hola.
1: ¿Cómo estás?
0: Bien, ¿y tú?
1: ¿Puedes poner la canción de Hooligans de BTS? Yo soy Ivana y escucho Magia 101. Pipi.
0: Saludos, Ivana bonita.
5: Hola, Marce. ¿Me puedes poner la del Señor de la Noche de Harry Potter, por favor?
0: ¡De Harry Potter! ¡El Señor de la Noche!
5: Pip, pip.
0: ¿El Señor de la Noche de Harry Potter?
3: No.
0: ¿Sí? No, búscala, ¿eh? Checa eso, porfa. Checa eso.
6: Saluditos, Marce hermosa y Eriquito. Bonito martes. Abrazo. Yo escucho a Magia 101. Pipi, bye.
0: Bye.
7: Hola, Marce. Buenos días. Te mando saludos a mi hijo Patricio, que aquí va conmigo a la escuelita.
0: Mira, el Patricio.
7: Saludos.
0: Dice bendiciones al papá que le mandó bendiciones a la maestra que no le quiso aplicar el examen a su hija por llegar tarde. Por algo existen las reglas. Son 5 minutos y hay examen. De por sí ya van todos estresados. ¿No? Nada más que le digan, ¿sabes qué? Te va a bajar una décima de tu examen, de lo que saques.
3: O que empiece ahí como se quedó y ya.
0: ¿Cómo que cómo se quedó?
3: Que no empiece y lo que le quede tiempo que lo haga.
0: Pues sí, son 5 minutillos. Dice, buenos días, bendiciones de las malas al que se robó mi banderita de mi carro. Se me cayó 1 minuto cuando pasaba por la central de autobuses y cuando me di vuelta ya no estaba. Ay, Dios mío. Dice, buenos días, Marceliquito, bendiciones de las malas para esas personas que se meten mal y todavía con sus lenturas. Son muy desesperantes y, Marce, está mal aconsejar a mi hijo que se defienda en la escuela. Literal, apliqué la de, si te pegan, ya pégales. Hoy andamos, bravas. Híjole, bebé, pues no te sabría decir porque yo no tengo hijos. Y no sé qué haría. Honestamente, yo no sé qué haría en esa situación. Pero que se abracen, ¿no? Sean amigos. Y se ve en este enfermo. Échale.
8: ¿Qué tal, Marce? Buenos días. Bendiciones de las malas, de las pésimas, de las gachas para la radiodifusora de la competencia que se siente en la gran cosa.
0: ¿Pero qué pasa?
8: Son puros chismosos, latosos que nomás están amarillando todas las noticias. Todos sabemos que Radio Grupo es la mejor y obviamente Magia 101. ¡Wow! Porque tiene la certificación Cryptosound. Nobody sounds better.
0: ¡Saluditos! ¡Saludos, mi amor! Sí, aquí puro de chill. Puro, ¿qué dicen los chavos? Good vibes. Puro aureolo. Pim, pum, pobre, pam, pam, pum, pim, pum, pim, para, pam, pam. Ah, que ya se nos va a Londres con los Cute Beach Boys. Qué barbaridad. Pero bueno, güey, pero síguete comunicando. 449-3292-101. Un placer estar contigo como todas las mañanas. Y para todos los que acabamos de escuchar, para todos ellos, ¡bendiciones!

0: 8:20.
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1: Güey, pero dame tu nada humilde opinión en el 449-3292-101. Este chisme te lo conté poquito en las Magic News y ahorita lo vamos a desmenuzar. Por primera vez, Meta podría ser demandado vía amparo en México por violar derechos humanos. México se está sumando a las disputas judiciales contra las plataformas como Meta y Google. Esto por temas como el uso de imágenes, libertad de expresión y protección de menores. En menos de un año, tres litigios contra Meta y uno contra Google han llevado a los tribunales mexicanos a analizar la responsabilidad de las plataformas digitales frente a posibles violaciones de derechos humanos. Estos casos han abierto la posibilidad de que Meta pueda ser llevada ante los tribunales cuando sus decisiones afecten derechos de los usuarios, al reconocer que las redes sociales son espacios importantes para ejercer la libertad de expresión. ¿Te acuerdas del Facebook de por allá de los 2009?
2: ¡Oh, my God!
1: Donde había muchísima libertad y no había censura. Esto podría ser un arma de doble filo, ¿eh? En los próximos meses, juzgados, tribunales y la Suprema Corte definirán los alcances de la responsabilidad de las grandes plataformas ante posibles violaciones a derechos como la libertad de expresión y la propia imagen. Esto, pues, obviamente todavía no se define. Está por definirse. Vamos a ver qué pasa más adelante entre México y Meta. Y ojo, Weico, pero prepárate para comunicarte al 910-3501 más adelante. Todavía no. Me vas a tener que llamar al 910-3501 y vas a tener que adivinar una canción. Artista y nombre de la canción, ¿eh? Yo no te voy a dar pistas. Más adelante te puedes ganar tu pase para cuatro personas en el campamento Yuca. Pon atención y dime, ¿tú qué opinas?
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2: Es momento de que te comuniques. 910-3501. 910-3501. Porque en este momento se va el pase. El pase total. Un pasezón que te vas a llevar para el campamento Yuca. Vas a vivir una noche en una cabaña con tirolesas, con rapel, con escalada, con sendero, con balsas y muchas, muchas sorpresas más en campamento Yuca. Ojo, este campamento, este pase es para 4 personas. Si te lo quieres ganar, comunícate al 910-3501. Hola, hola.
3: Hola, buenos días.
2: Hola, buenos días. ¿Quién eres?
3: Soy Claudia.
2: Hola, Claudia. ¿Estás lista para adivinar la canción?
3: Sí.
2: Muy bien. Clau, escucha esto. ¿Sabes de quién es la canción, Clau?
3: De 21 Pilots.
2: ¿Y cómo? ¿Cómo? City Walls. ¡Oh! Clau, bella, perfecto. ¿Con quién te vas a ir al campamento Yuca?
3: Con unos amigos y mi novio.
2: Pues pasa al increíble corazón y no me cuelgues para tomar todos tus datos. Grítale súper fuerte. ¿Qué estación de radio escuchas?
3: 101.
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0: The Cure, Olivia Rodrigo. 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

0: siempre se puede más. Según San Google, aquí está el tema más.
1: Wake up, pero pon mucha atención, el día de hoy el tema más
2: conspiranoico
1: del día de hoy es del Vaticano, güey. Y tenemos un nuevo pecado capital. Agárrate, porque contaminar el planeta podría ser un pecado. El Vaticano abre la puerta a esta idea. Dude, por favor, si no hacen caso a través de los mensajes de que ya nos estamos extinguiendo, por favor, que mínimo le hagan caso a través de la religión. Un grupo de teólogos del Vaticano publicó un documento que propone hablar de un pecado contra la creación y contra el creador. La idea de que dañar el planeta no solamente es un problema ambiental, sino también espiritual.
3: Te tardaron como 100 años
1: en... Sí, mijo, o sea, te tardaste. Ahí andabas haciendo que tus misas, que tus no sé qué más hagan.
3: Bautizos.
1: No, dando paseo en el papamóvil. Te tardaste, bebé, te tardaste. Pero bueno, la tesis de fondo es que la crisis ecológica ya no es solamente científica, social o económica. Para estos teólogos, lo que están viviendo o lo que estamos viviendo como humanidad contradice el propósito que Dios habría dado a la creación, que el ser humano fue llamado a cuidar y no a explotar sin límite.
4: Eso es verdad.
1: Repito nuevamente, te tardaste.
3: O sea, eso
1: hubiera
3: hecho de...
1: O sea, eso era desde inicios, ¿no?
3: Desde hace 2000 años.
1: Desde hace 2000 años, ese debió haber sido el propósito, bebé. Yo sé, pero qué bueno que estás retomando esto. No es solamente una nueva regla de la iglesia. Este texto lo elaboró la Comisión Teológica Internacional, que es un órgano de estudio que no forma parte del magisterio oficial. Este trabajo nació bajo el Papa Francisco, que en el 2021 pidió estudiar este tema y fue aprobado para publicarse por León 14. No, 14. Sí. X1V. 14. ¿Cuál es la propuesta? Que el examen de conciencia incluya también cómo tratamos al planeta, el consumo, el transporte, la energía o los residuos. Cuidar la casa común, dicen, es parte de la relación con Diosito. Más allá de estas creencias, la ciencia lleva años advirtiendo lo que ahora la fe también está señalando. Imagínate qué tan podridos ya estamos como planeta. Dañar el planeta tiene consecuencias reales. En realidad no se trata de creer o no, sino de cuidar la tierra. Y debería esto ser algo de puro sentido
3: Imagínate
1: común.
3: Que hubieran dicho en los confesionarios, es un padre nuestro y plante un árbol.
1: Y plante un árbol. Ey, por cada pecado, plante un árbol. ¡No! Bosques forestales por doquier. Ahí está, el planeta Tierra está tan podrido ya que se tuvo que meter la religión a decir, dude, Diosito quiere que cuides el planeta. Es que el problema no soy yo, señor Papa León. El problema no soy yo, dígale ahí a las grandes empresas refresqueras, dígale a las grandes empresas de manufactura de ropa, dígale a pam pam pam pam pam. ¿Qué? La Virgen de Guadalupe estaba loca. No, ya lo perdimos, ¿eh? Bueno, te paso el chisme completo. El mundo está enfrentando consecuencias ecológicas reales y ya se tuvo que meter la fe y la religión para también apostar por el planeta y por el medio ambiente. Son palabras mayores, ¿eh? El día de hoy el tema más
2: conspiranoico
1: del día de hoy. Te dejo con eso que se llama Risk It All de Bruno Mars. Lo escuchas en el Wake Up de Magia 101.
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0: Bueno, mira, con 6 minutos, con una temperatura de 19 grados. ¡Buenos días, buen martes! Y sí, hay más. Más que Víctor, más pases dobles para Cinépolis VIP en Altaria. Día, hora, función que a ti se te antoje, ¿cómo le haces? MagiWatts, listo. 449-3292-101. En cualquier momento. Hagamos una cosa. En esta hora, lanzo dinámica, 9 de la mañana. Ya, así que súper atento con el MagiWatts y obvio, tu estación favorita en Magia 101. También que tengo más pases para Cinépolis y sí, Magi Sombrillas. ¿Cuál es el secreto? Tu estación siempre en el 101.7 de tu radio. Te acompaño de 9 de la mañana a 1 de la tarde, así que no te me despegues. Por mientras, Man Child, Sabrina Carpenter. Más música en Magia 101. Buenos días.

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0: 1917.
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Más música en Magia 101. Dicen that Stray Kids. Oye, estoy conectado contigo a través del MagiWatts 449-3292-101. Por acá tengo mensaje de Gerardo. Víctor, yo quiero unos pases para Cinépolis, por favor. También por acá tengo mensaje de Leo. Víctor, ¿cómo le hago para ganar esos pases? Bien importante, Leo. ¿Cuál es el secreto? MagiWatts listo. 449-3292-101. También por acá tengo mensaje de María. Mi Vic, hoy nos vamos al cine. Mira, hagamos una cosa. En mi siguiente intervención, la próxima vez que escuches mi voz, sigue mis indicaciones y MagiWatts listo. ¿Quieres ir a Cinépolis el día que tú quieras, a la hora que tú quieras? Pero no a un Cinépolis convencional, no. Cinépolis VIP en Altaria, pases dobles. No te me despegues por nada del mundo. A ver, también por acá tengo mensaje de Sofi. Víctor, buenos días. Oye, ¿te puedo encargar alguna canción de Cat's Eye? Claro, lo escuchas en Magia 101. Buenos días.

0: 9:26.
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0: 9:33.
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Oye, buenos días, apenas estás conectando. Bueno, pues yo que tú pongo mucha atención porque te lo adelantaba, tengo pases. Pases dobles para que te me lances día, hora, función que a ti se te antoje. Cinépolis VIP en Altaria. ¿Cómo le haces? Llama a Higuats 449-3292-101 para participar por pase doble para Cinépolis VIP en Altaria. En este momento me tienes que mandar nota de voz por el Mahiwats diciendo las palabras mágicas. Mucha atención. Víctor, yo escucho Magia 101. Tu nombre y tu canción favorita. Ya, así de simple. Pases dobles para la hora que tú quieras, la función que tú quieras, a la hora que a ti se te antoje en Cinépolis VIP en Altaria. Solo en Magia 101. Ya, 449-3292-101. Nota de voz diciendo las palabras mágicas. Víctor, yo escucho Magia 101. Tu nombre y tu canción favorita. Ganador o ganadora sale al aire en mi siguiente intervención. ¡Mucha suerte! Por mientras, es Karol G, Baby Wow. 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

0: 9.43.
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0: 9.52.
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0: 101, tu nombre y tu canción favorita. A ver, si lo hiciste en tiempo, si en tu nota de voz vienen esas tres cosas, mucha suerte. Número con terminación 1252, ya ganaste tu pase doble para Cinépolis VIP en Altaria, cortesía de Magia 101.
1: Hola Víctor, habla Rodolfo Martínez.
0: ¿Qué onda, Rodolfo?
1: Yo escucho Magia 101 desde las 6 de la mañana.
0: Eso, hermano.
1: Mi canción favorita es Hada Kedavra de Lady Gaga. Saludos.
0: Así de simple, Rodolfo. Ya tienes tu pase doble para Cinépolis VIP en Altaria. Día, hora, función que a ti se te antoje. Si tú como Rodolfo también quieres ganar, no te me despegues por nada del mundo. Tengo más. Más pases dobles. Magi Sombrillas. ¿Cómo le haces no despegarte de Magia 101? Por mientras, Danny Ocean, Me Rehuso. Más música en Magia 101.

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0: Más música en Magia 101, Aitana Superestrella.
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0: 10 de la mañana con 5 minutos, sigo conectado contigo en mi segunda hora de programación automágica en este martes. Y a ver, ya fuimos con pases dobles para Cinépolis. ¿Hay más? Tengo más. Más pases dobles para Cinépolis VIP en Altaria. ¿Cómo le haces? No despegarte por nada del mundo. ¿Qué más tengo? Tengo magisombrillas. Ayer lo notaste, estaba el sol y de repente se empezó a nublar. De repente en algunas partes de la ciudad chispeó. No tenías tu magisombrilla. ¿Te quieres evitar el mojarte? No te me preocupes. En esta hora, 10 de la mañana, en cualquier momento lanzo dinámica. ¿Cómo le haces? MagiWatts listo. 449-3292-101. En cualquier momento, 10 de la mañana, lanzo dinámica. Por mientras, Strings, Season, Dua Lipa. Más música en Magia 101.

0: Es 9.
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0: 10:19.
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0: Moving to the Sun, más música en Magia 101. Oye, prepárate, aquí vamos otra vez porque efectivamente estamos amaneciendo con la noticia de que de nuevo tenemos un contador en la página web de Taylor Swift. De la nada el día de hoy apareció rebrandeada su página web y marca que hoy en punto de la 1 de la tarde hora de México va a haber un anuncio. ¿De qué? ¿Quién sabe? Pero recordemos que más o menos en octubre de 2025, o sea, justo casi hace un año, se estaba estrenando The Life of a Showgirl, su nuevo álbum, y lo más probable, yo estoy casi seguro que va a ser una edición especial, tal vez algún sencillo extra o dos. Cualquier noticia yo te mantengo al pendiente. Ah, y en mi siguiente intervención lanzo dinámica. Por mientras, más música en Magia 101.
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0: 10:36.
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Lady Gaga, Abracadabra, más música en Magia 101. Oye, ¿qué crees? Yo te dije que en este martes iba a tener sorpresas. Voy a lanzar dinámica, pero no va a ser de magisombrilla, no. ¿No tienes plan para este domingo? Tengo pases. Pases dobles para la carrera NASCAR de este domingo 27 de septiembre. ¿Cómo le haces? Ya, MagiWatts, 449-3292-101. ¿Quieres pases dobles para la carrera NASCAR de este domingo 27 de septiembre? Tengo tus pases dobles. Ya, me tienes que mandar nota de voz por el MagiWatts, 449-3292-101, diciendo las palabras mágicas. Víctor, yo escucho Magia 101, tu nombre y tu canción favorita, ya. Pases dobles para la carrera NASCAR. Ah, pero no voy a sacar uno, voy a sacar dos. Dos ganadores, ambos con su pase doble, ya. 449-3292-101 para participar por pase doble para la carrera NASCAR de este domingo 27 de septiembre. Me tienes que mandar nota de voz diciendo las palabras mágicas. Víctor, yo escucho Magia 101, tu nombre y tu canción favorita. Así o más consentida, consentido en este martes, no te me despegues. Antes de pasar a línea interactiva, sale ganador o ganadora al aire. Por mientras, BTS Swim, más música en Magia 101. Swim.

0: 10:46.
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0: 1052.
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0: una canción. Última canción antes de línea interactiva. Vamos a sacar ganadores de qué. Pases dobles para la carrera NASCAR de este domingo 27 de septiembre. ¿Quieres ir a la carrera? Tengo más, pero en este momento voy a sacar dos ganadores. ¿Cómo fue la dinámica? Por el MagiWatts me tuviste que haber enviado una nota de voz con las palabras mágicas. Víctor, yo escucho Magia 101, tu nombre y tu canción favorita. Súper simple, ¿no? Bueno, mucha atención. Número con terminación 2511 y número con terminación 9151. Ambos tienen su pase doble.
1: Víctor, yo escucho Magia 101. Mi nombre es Yareli y mi canción favorita es The Ordinary.
0: ¿Te ganaste?
2: Hola, Víctor. Buenos días.
0: Morning.
2: Desde Lil.
0: ¿Qué onda,
2: yo escucho Magia 101. Mi canción favorita es Dance No More de Harry Styles.
0: Así de simple. Josh, Yareli ya ganaron su pase doble para la carrera NASCAR de este domingo 27 de septiembre. Como ellas también quieres ganar, no te me despegues por nada del mundo y ve pidiendo tu canción. 449-3292-101. A las 11 con un minuto más o menos arrancamos línea interactiva. Por mientras son Bad Bunny y Bomba Estéreo. Ojitos lindos. Más música en Magia 101.

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2: Ahora sí, el changarro ya está abierto. ¿Qué canción quieres? ¿Qué canción se te antoja en este martes? Conecta así como lo hace por acá Donovan. Víctor, buenos días. Te puedo encargar un nuevo acto de magia, la de Miley Cyrus, Let's Get Married. Lo escuchas primero en Línea Interactiva. Complacido.

0: Está súper padre, ¿no? Es nueva, es Miley, Let's Get Married. Lo escuchas primero en Línea Interactiva de Magia 101. Oficialmente ya arrancamos. ¿Qué canción se te antoja en este martes? Conecta, ya te la sabes, Magi Watts. 449-3292-101. ¿Para qué estoy? Para complacerte. Mi nombre es Víctor Lugo y todos los días, de lunes a sábado a las 11 de la mañana, tú y yo tenemos una cita. Línea Interactiva. A ver, conecta así como lo hace por acá, Pau. Vic, buenos días. Ponme una rolita de Teddy Swims, la que tú me digas, por favor. Saludos, soy Pau. Pau, te voy a poner Mr. Novino en Magia 101. Complacida.
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1: 11-9.
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5: Ahorita Pau me estaba poniendo de que Vic, muchas gracias, ahora sí de buenotas. A ver, si estás amaneciendo de malas, aquí tenemos una solución. Tu canción favorita, pídela. Conecta así como lo está haciendo por acá Alexis. Víctor, te voy a pedir una canción que de verdad es un rolón. Se llama Clarity, por favor, ¿la tienes? Por supuesto que la tengo. Son Ceddy Foxes en Línea interactiva de Magia 101.

Ya te caché, ¿no? Que estabas de malas, ya te vi cantar. ¿Qué otra canción te pone de buenas? Conecta así con brazo por acá, Sergio. Mi buen Vic, morning. Buenos días, hermano. Oye, ¿me puedes poner, por favor, la rolita de Lisa? Supongo que te refieres a la nueva. Con saludos a todo el Magic Team, son los mejores. Muchas gracias, mi Sergio. Esa canción se llama Sawadika y lo escuchas en línea interactiva de Magia 101. Complacido.

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2: 1118.
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2: A ver. Alguien amaneció un poco romántica, nada más un poquito. Por el Magic Watts, mira, a ver, por acá tengo mensaje de Sophie. Víctor, buenos días, ¿te pueden cargar una canción de Paramore? La de Only Exception, por favor. Complacida en Magia 101.
7: Bueno.

0: esta canción o la cantas o la lloras o las dos. Ahora, vamos con un cambio de mood. Esto es petición de Leti con la siguiente nota de voz.
1: Hola, Vixinitos. ¿Me puedes poner Jamaican, por favor? Gracias.
0: Complacida en línea interactiva de Magia 101. Leti, súbele.

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2: 11:26.
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1: Te acompaño mientras haces tarea, pídeme tu canción. La canción que dice, ¿sabes qué? Necesito mis 5 minutos de break. Pídela así como lo hace por acá Nico.
2: Víctor, buenos días. ¿Me podrías complacer con la canción de Drivers de Yuku? Gracias, bonito día, soy Nico.
1: Nico, súbele, complacido.
2: Muchas

0: ¿Cómo se extrañan las vibes del mundial, verdad? ¿Cómo se extraña? Bueno, de Jungkook nos vamos a pasar con Lord. Esto es petición de Edgar por el Majiwatts. Víctor, buenos días. Oye, hoy quiero pedirte por favor la canción Royals de Lord. Quiero mandar un saludo para mi esposa, que le encanta esa canción, y otro para ti. Excelente martes, Víctor. Edgar, complacido en Magia 101.
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1: 11:35.
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1: Eduardo, es tu hora de brillar, hermano, por el MagiWatts Conecta. Víctor, buenos días. Oye, ¿me puedes complacer, por favor, con la canción de BTS, la de Hooligan? Y un saludo para mi hija Nicole, que la quiero mucho. Que tenga un gran día y muchas gracias, Víctor. Gracias a ti, Eduardo. Complacido en Magia 101.

0: A ver, vamos a vibrar altísimo. Primero, Leila conecta con el siguiente mensaje. Me pone, Víctor, buenos días. Oye, sorpréndeme con un time twist. Y luego complementa con esta nota de voz.
1: Hola, Víctor, buenos días. ¿Cómo estás? ¿Qué tal va tu martes?
0: Ay, bien a gusto.
1: Espero que todo muy bien. Igualmente. Oye, a ver, un favorzote. Ay, me encantan casi todas las canciones. La que tengas. ¿Será que me la puedes poner? A ver qué se te ocurre. Gracias, bonito día.
0: A ver, si lo que quieres es un time twist, ya sé qué ponerte. We are the people, Empire of the Sun en Magia 101.

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2: 11:44.
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2: A ver, pongamos un ejemplo. ¿Qué pasa si sales de la ciudad de que dices, Víctor, ¿sabes qué? Tengo que salir de vacaciones, tengo que salir de viaje de chamba, pero siempre quiero estar conectado en Magia 101? Ah, es muy simple. 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También tenemos nuestra propia aplicación que nos encuentras como Radio Grupo. Bueno, desde iHeartRadio, desde Guanajuato, está conectando por acá Cintia. Víctor, buenos días. ¿Me puedes complacer con una canción de Harry Styles, la de Dance No More? Saludos desde León, Guanajuato. Te escucho por iHeartRadio todos los días. Sí, gracias por siempre estar conectada y complacida en Magia 101.

0: ¿Te lo dije o no te lo dije? Te dije que íbamos a vibrar altísimo. Y aguántate, lo que falta. ¿Cómo lo logras? Pidiendo tu canción favorita, hazte notar así como lo está haciendo por acá Ani. Víctor, soy Ani. A ver si todavía hay espacio. Por supuesto, Ani. Te puedo pedir la canción de Treasure de Bruno Mars. Con saludos para mi novio David y para todo el equipo de Magia 101. Por favor, muchas gracias, Víctor. Ani, súbele, complacida.
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2: 11:52.
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2: ¿Tú quieres un plan? Yo tengo tu plan. Mucha atención, te lo adelantaba, tengo más. Más pases dobles para la carrera NASCAR de este domingo 27 de septiembre. ¿Quieres ir, no? Bueno, no te me despegues por nada del mundo. Tengo un buen de pases, más adelante se van. Ahora, lo más nuevo siempre lo escuchas primero en Magia 101. ¿Quieres un nuevo acto? Pídelo así como lo está haciendo por acá Diana. Víctor, ¿te puedo encargar en una de las nuevas canciones de Karol G? Va. Ahí, son Karol G y Drake en Línea Interactiva de Magia 101.
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0: Podemos confirmar que el 2026 es de Karol G, ¿no? Qué grandes colaboraciones, qué grandes sencillos está sacando este año. Ahora, de Karol G nos vamos a pasar con la reina de la manifestación, Dua Lipa. Esto es petición de Frida. Víctor, compláceme por favor con la canción de Training Season. Frida, complacida.
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0: Hasta aquí Línea Interactiva. Sigue pidiendo tu canción favorita por el MagiWatts. Recuerda, Línea Interactiva es a las 11 de la mañana y a las 4 de la tarde. Desde Aguascalientes, México.
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2: Prepárate, no respires, no parpadees. No le puedes cambiar por nada el mundo a tu estación favorita. Te lo adelantaba. Tengo más pases dobles para que te me lances a la carrera NASCAR este domingo 27 de septiembre. ¿Cómo le haces? No despegarte y mucha atención. En cualquier momento, lanzo dinámica.

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0: 12:04, sigo conectado contigo. A ver, acabas de desayunar, acabas de almorzar y como que te quiere dar el bajón, ¿verdad? No lo vamos a permitir, no vamos a dejar que gane. Vamos a meterle un poco más de magia este martes, te lo adelantaba. ¿No tienes plan para el domingo? Tengo tu plan. Pases dobles para que te me lances a la carrera NASCAR de este domingo 27 de septiembre. ¿Cómo le vas a hacer? MagiWatts listo. 449-3292-101. En cualquier momento, en esta hora, lanzo dinámica. Y ojo, tengo muchos pases dobles, así que mucha atención. Por mientras, más música en Magia 101.
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0: 12-17.
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Fim, nuevo acto de magia, Made My Night. Oye, lo estábamos platicando antes de pasarnos a línea interactiva. Se venía un anuncio sorpresa por parte de Taylor Swift. Yo le aposté que iba a ser una edición especial de The Life of a Showgirl, que justo el mes que viene cumple un año, pero no, va a ser un sencillo directo. Sí, nuevo acto de magia de Taylor Swift. ¿Cómo se llama? Patient Zero. Ojo aquí, todavía no sale. Apenas fue el anuncio, salieron varias fotografías. ¿Quieres checarlas? Nos encuentras como @magia101fm. ¿Cuándo sale este nuevo sencillo, Víctor? Bien fácil. Este viernes 25 de septiembre. Obvio, en cuanto salga, preview y automáticamente lo tienes disponible en Magia 101. ¿Por qué? Porque lo más nuevo siempre lo escuchas primero aquí. Ahora, en mi siguiente intervención lanzo dinámica. ¿Qué vas a hacer? MagiWatts, listo. ¿Quieres plan para tu domingo 27 de septiembre? O sea, este domingo tengo pases dobles para la NASCAR. No te me despegues por nada del mundo. Por mientras, Golden Harry Styles. Más música en Magia 101.

0: 1224.
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0: 12:31.
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0: 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Bruno Mars, I Just Might. A ver, ¿estás listo? ¿Estás preparado? Te lo adelantaba. Ya tengo tu plan para el fin de semana, Magia, desde el martes. ¿Por qué? El domingo 27 de septiembre, este domingo, hay carrera NASCAR. Y en Magia 101 tenemos tus accesos, pases dobles. ¿Cómo le haces? Ya, MagiWatts, 449-3292-101. Para participar por pase doble para la carrera NASCAR de este domingo 27 de septiembre, me tienes que mandar en este momento nota de voz diciendo las palabras mágicas. Mucha atención. Víctor, yo escucho Magia 101, tu nombre y tu canción favorita. Ya, 449-3292-101. Para plan, para que te me lances a la carrera de este domingo 27 de septiembre en la carrera NASCAR, me tienes que mandar nota de voz diciendo las palabras mágicas. Víctor, yo escucho Magia 101, tu nombre y tu canción favorita. Ganador o ganadora sale al aire antes de despedirme. Mucha suerte. Por mientras, más música en Magia 101.
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0: 12:43.
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0: 12:50.
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0: Miley Cyrus, Flowers, más música en Magia 101. Oye, qué agosto martes, ¿no? Antes de despedirme, antes de decir adiós por hoy, vamos a sacar ganador o ganadora de pase doble para qué. Carrera NASCAR, este domingo 27 de septiembre. En Magia 101 tenemos tus accesos. ¿Cómo fue la dinámica? Por el MagiWatts me tuviste que haber enviado una nota de voz diciendo las palabras mágicas. Víctor, yo escucho Magia 101, tu nombre y tu canción favorita. ¡Mucha suerte! Número con terminación 0598, ya tienes tu pase doble para la carrera NASCAR de este domingo.
1: Víctor, yo escucho Magia 101, soy Carla Bustamante, onda, mi canción favorita es Perlas Negras y quiero mis boletos para irme a la carrera del NASCAR.
0: Así de simple, Carly, ya tienes tus pases. Si tú como Carla también quieres ganar, no te me despegues por nada del mundo. Hay más pases dobles para la carrera NASCAR, más pases dobles para Cinépolis VIP en Altaria, más magisombrillas y más sorpresas. Obvio, tus canciones favoritas, todo en una sola estación, en Magia 101. Mi nombre es Víctor Lugo y gracias por conectar conmigo en este martes. Nos escuchamos mañana a partir de las 9 de la mañana. Por mientras, BTS Dynamite, más música en Magia 101. Hasta mañana. ¿Qué?

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2: Buenas, buenas, familia. Aló, aló. ¿Cómo estás? Vamos al Time Twist. Este programa especial de Magia 101 empieza aquí y ahora. Bienvenidos sean todos ustedes. Se pueden sumar desde ya. Atentos todos al MagiWatts porque además de más música, hay más boletos, pases dobles para la NASCAR. Comenzamos. 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
1: Comenzamos con Get Lucky. Por acá Fer Vega al aire, te saludo con muchísimo gusto. Bienvenidos sean al Time Twist, martes 22 de septiembre. Ya se nos está yendo también el mes de septiembre, ¿eh? ¿Qué onda? ¿Lo has aprovechado? ¿Lo ha pasado de noche usted, señor, señora? ¿Qué onda? ¿Todo bien? ¿Todo en orden? Bueno, hoy es martes, hoy es nueva emisión del Time Twist y ya sabes la dinámica. Hay peticiones y Time Twist se piden a través del Magic Watts 449-329-201. Y hoy es martes tech. Quiero platicar contigo de la pregunta del día. Si pudieras recuperar una tecnología de los años 2000 exactamente como era, ¿cuál traerías de vuelta? Así es, si pudieras recuperar una tecnología de años pasados, de los 2000 más o menos por ahí, ¿cuál traerías de vuelta? Eso se platica también a través del 449-329-201. Y ojito, pero ojito bien abierto, ¿eh? Ojito pelón, porque tengo aquí pases dobles y bastantes para la NASCAR que no te puedes perder. Pero una cosa a la vez, vamos con Major Lazer. La conoces muy bien, Light It Up, canción que llega al Time Twist de Magia 101.
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0: De los grandes éxitos de Justin Bieber nos llevó de la mano hasta el 2010, ¿sí? En aquel entonces llegó Justin junto a Ludacris y nos presentaron esto llamado Baby.
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0: Ya la 1:15, familia de Magia 101. Bueno, vamos a pasar a la siguiente rola, pero antes, recuerda, hay peticiones, pide tu canción favorita a través del Magic Watts. De hecho, checa nuestras redes sociales, búscanos como @Magia101FM, que ahí también compartimos contenido y también por ahí hacemos conexión. Y ojito, porque estamos platicando de tecnología vintage que te gustaría traer más bien en este 2026. No sé, ahorita la polémica está muy fuerte en cuanto a si las consolas de videojuegos deberían de tener o no ya un espacio para discos, o si queda 100% en digital. ¿Tú qué opinas sobre esto? ¿Te gusta la idea? ¿No te gusta? Digo, antes, pensando en consolas retro, hombre, tenían sus disquitos, ¿no? Y antes sus cassettes, sus cosas grandotototototas, que hasta uno coleccionaba, ¿no? Con mucho gusto. ¿O acaso para ti no hay problema? Y lo digital, digital, digital es 100% tuyo, tuyo, tuyo. ¿Qué opinas? ¿Qué tecnología vintage traerías de vuelta a este 2026? Dímelo ya a través del Magic Watts. Y mientras lo haces, vamos con algo del disco Prince, un disco de Katy Perry y que fue lanzado en el 2013. ¿Te acuerdas de ello? Seguramente sí. Y también te acuerdas de su videoclip, que es bastante, pues sí, estremecedor, colorido, caótico, pero a la vez muy, muy interesante. Aquí está Dark Horse en el Time Twist de Magia 101.

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2: 1:19.
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2: 128.
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0: Ahí está Miley Cyrus con esto llamado Party in the USA, que llega al Time Twist de Magia 101. ¿Y sabes qué también llegan por acá? Mensajes y saludos. Estamos platicando de esa tecnología vintage que traerías en pleno 2026. Vamos con los saludos, mensajes y peticiones. Por acá, el buen Checo Meneses nos dice que ya va a pasar por su magisombrilla. Hombre, compadre, gánesela primero, por favor, por favor. Que además hoy tenemos boletos dobles, accesos y bastantes para la NASCAR. Igual, mi Checo, ¿no? La NASCAR, estaría bien, ¿no? No es una magisombrilla, pero estaría bien, ¿no? Yo traería de regreso al viejito Windows Live Messenger. Nos dice por acá el buen Brian y nos pide escuchar algo de Linkin Park. Saludos. También nos dicen, hola Fer, ¿me puedes poner Cheerleader? Uy, qué buena rola. Y yo creo que traería cualquier cosa que ya no tengas que pagar suscripción. Solo una compra única física. Películas, música, videojuegos. Al rato vamos a pagar suscripción hasta para respirar. ¡Tómala! Así nos dice mi estimada Jessie que... A ver, no sé si llegaron a ver una película. Este comentario de Jessie me recordó esto. De El Lorax. Ya viejita, como del 2012. Animada. Donde, en parte de la trama, bueno, era que ya se tenía que pagar por aire embotellado. Estaba tan contaminado el aire que ya lo vendían embotellado. ¿Vamos a llegar a algo así tan drástico? Buena película, ¿eh? El Lorax, se llama El Lorax. Saludos, mi buen Fer. Yo me quedaría con el formato digital, ya que ahora todo lo retro lo puedes tener en un dispositivo emulándolos. Ya si lo tuviera en físico, sería por nostalgia. Buen martes. Saludos de parte de Luigi. Tómala. Y Luigi nos sacó... ¡Ay! La tangente con este comentario. Bien ahí, bien ahí. Por acá, mi estimado Miguel. Ay, saludos a Cecilia. ¿Quieren escuchar algo de BTS? Recuerden pedirme Time Twist. En esta hora son Time Twist, canciones retro. Porque me piden nuevos actos de magia. Hombre, se puede ahorita, ¿vale? Por acá también nos dice, el buen Checo nos dice, Fer, yo traía los Sony Walkman, la netota, que de hecho ya están regresando. Hay muchas cosas vintage que están regresando. Los vinilos, por ejemplo, ya están regresando una vez más al mercado. Y que yo tengo varios, pero ¿sabes qué? No sé, está rara la cosa. No sé si te pasa a ti. Yo no los escucho. Me he comprado vinilos que no escucho en el formato de vinilo. Ni siquiera los quiero abrir. Eso sí los tengo como para coleccionar. Pero cosas de la vida. Y hablando de cosas vintage, vamos con la siguiente canción. Mira que trajeron para esta rolita de nuevo a Michael Jackson. Y lo juntaron con Justin Timberlake. Love Never Felt So Good. Qué buena rola llega al Time Twist de Magia 101.
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0: Vámonos a la complacencia del Time Twist. Pedí canciones retro y eso me dieron. Vámonos con esta canción que me encanta. Es de Omi, Cheerleader, en la complacencia de Magia 101.
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2: 1:48.
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2: 1.52.
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0: Hola, Fer, yo regresaría.
1: Hola. A ver, cuéntanos,
0: Ani. El Messenger, me encantaba el zumbido. Y cuando mandaba así como besitos, que te abrías la pantalla y se veía en toda la pantalla. Qué vergüenza.
1: Vaya cosa que se vivió, ¿no?
0: Épocas. También el zumbido, el... O sea, que te mandaban un zumbido y eras como de, ¡hazme caso!
1: ¡Y aquí estoy!
0: Y te aparecía el zumbido a través de todas las pestañas. Eso. Era a veces molesto, pero era muy gracioso para molestar a las personas. No seas malito.
1: A ver.
0: Ponte algo de Queen.
1: Ok.
0: ¿Se puede de Bohemian Rhapsody?
1: ¡Hala!
0: Por favor.
1: Ese es un gran time, tú dices. La vamos a dejar, la voy a buscar y la programaremos más adelante, igual que las otras peticiones que me hicieron en la línea interactiva, porque por ahora ya cerramos esta edición del Time Twist. Pero no te vayas porque quedaron pendientes estos pases dobles de NASCAR, que tengo bastantes, y también seguiremos compartiendo con ustedes más música en la programación automágica para precisamente dar

0: Es todo por el Time Twist de hoy. Pero tranquilo, mañana nos volvemos a encontrar a la 1 de la tarde. Más música.
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2: Avanza lento el huracán Polo con categoría 5. Despliega Marina miles de efectivos por Polo. México es el epicentro de los cárteles de la droga, afirma Trump ante la ONU y recuerda la detención de Maduro en Venezuela. Firma Trump acuerdo con Dinamarca y Groenlandia. Se reunirá el Papa con sobrevivientes de abusos en Francia ante críticas y exigencias de acción. El huracán Polo de categoría 5 se desplaza lento frente a las costas del Pacífico mexicano. De acuerdo con el reporte de la CONAGUA más reciente, se prevé oleaje elevado de 5 a 6 metros de altura en las costas de Michoacán y Guerrero. El centro del meteoro se localizó aproximadamente a 335 kilómetros al sur de Zihuatanejo, Guerrero, y a 555 kilómetros al sur sureste de Manzanillo, Colima, con vientos máximos sostenidos de 270 kilómetros por hora, rachas de 325 kilómetros por hora y desplazamiento hacia el norte a 4 kilómetros por hora. En las próximas horas, su amplia circulación generará lluvias intensas en Colima, Michoacán, Guerrero y Oaxaca. Ante el fortalecimiento del huracán Polo a categoría 5, la Secretaría de Marina listó a 13.947 elementos en 9 estados del litoral del Pacífico para atender posibles afectaciones a la población. La dependencia ha activado la fase de prevención del Plan Marina en Baja California, Sonora, Baja California Sur, Sinaloa, Nayarit, Colima, Jalisco, Guerrero y Michoacán. Además de los casi 14.000 efectivos, la Armada reportó 907 integrantes de sus brigadas de respuesta a emergencias, así como al menos 307 vehículos, 25 buques, 76 embarcaciones, 17 plantas potabilizadoras y 12 cocinas móviles. También ha puesto a disposición maquinaria pesada para las labores de auxilio. El presidente de Estados Unidos, Donald Trump, afirma en su discurso estelar ante la Asamblea General de la ONU que México es el epicentro de la violencia de los cárteles y que el gobierno debe retomar el control de su territorio del narcotráfico. Calificándolos como enemigos de la humanidad, Trump hizo referencia a los cárteles mexicanos de las drogas a los que desde 2025 ha designado como organizaciones terroristas, pero asegura que el gobierno de la presidenta Sheinbaum también busca acabar con ellos. En su largo discurso ante las delegaciones que acuden a la apertura de la 81 sesión de la Asamblea de la ONU, Trump hizo referencia a su decisión de atacar Venezuela a principios de año para extraer a Nicolás Maduro para presentarlo ante la justicia en Estados Unidos por cargos de narcotráfico.

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2: El presidente de Estados Unidos, Donald Trump, firma este martes un acuerdo con Dinamarca y Groenlandia para expandir presencia militar estadounidense en el territorio ártico. El evento ocurrió en una ceremonia de firma de acuerdo con la primera ministra danesa, Mette Frederiksen, y el primer ministro de Groenlandia, Jens Frederik Nielsen. Este acuerdo es bueno para Estados Unidos, es bueno para Groenlandia, para Dinamarca, para la alianza de la OTAN y por lo tanto también bueno para Europa, dijo Frederiksen. Este no es solo un acuerdo sobre nosotros, es un acuerdo con nosotros. Tiene en cuenta al pueblo de Groenlandia, nuestros derechos, nuestro sustento y el desarrollo de nuestro país, agregó. En su visita de 4 días a Francia, que comienza el viernes, el Papa León XIV se reunirá en privado con 7 sobrevivientes de abusos sexuales cometidos por sacerdotes y otro personal católico. El resultado será observado de cerca por críticos que sostienen que la Iglesia no ha hecho lo suficiente para afrontar el problema. La reunión está prevista para el domingo en Lourdes, uno de los lugares de peregrinación más importantes del catolicismo. Algunos grupos de sobrevivientes criticaron la decisión de seleccionar a personas en lugar de representantes de organizaciones establecidas. Las 7 personas señalaron en un comunicado conjunto la semana pasada que no pretenden representar a todos los sobrevivientes. La Conferencia Episcopal Francesa informa que el grupo está integrado por personas que sufrieron abusos siendo menores o adultas en escuelas católicas, parroquias y congregaciones religiosas. Luis Rivera Ramírez, BI Noticias.
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5: Confirman lesión. Tras la derrota ante el Atlético en el Real Madrid, se encendieron las alarmas. Luego de una fuerte entrada por parte de Kang In-Ling ante Federico Valverde, misma que deja al uruguayo fuera de las canchas por lesión. Valverde ha sufrido un esguince de tercer grado en el tobillo izquierdo, por lo que el club merengue ha confirmado su baja por 3 semanas, aunque podría ser más grave de lo que aparenta y se encuentra en observación. Actividad Grandes Ligas. El mejor béisbol del mundo se encuentra en la recta final de temporada regular y la gran cartelera de martes en la MLB continúa con 4 partidos que inician en simultáneo a las 16:40. Desde Baltimore, los Orioles reciben a los Toronto Blue Jays. A la par en Pittsburgh, Piratas se miden ante los Cardenales de San Luis. Desde Detroit, los Tigers se enfrentarán ante los Nacionales de Washington. Y en Filadelfia, los Phillies reciben a los Cerveceros de Milwaukee. Antonio León, BI Noticias.
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7: Vamos a la siguiente hora de programación automágica. Nos metemos de lleno, seguiremos compartiendo más música y se van los primeros pases dobles para la NASCAR. ¿Qué te digo? Eventos deportivos, eventos distintos, pero todos muy buenos. Comenzamos. 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
1: Las 2 con 10 minutos, familia de Magia 101. Te saludo con mucho gusto. Gracias por sintonizar el 101.7 de tu radio y también por hacer conexión con nosotros a través de internet en aplicaciones como Tuning Radio, Radio Garden, la app de Radio Grupo. Bueno, sea como sea, donde quiera que te encuentres, te mandamos magia, más música, más promos, más diversión, menos aburrimiento. La vamos a pasar muy bien en esta hora y en todas. Yo me quedo contigo hasta las 5 de la tarde y claro, seguiremos con tus artistas favoritos. De hecho, acaba de llegar Olivia Dean con esto llamado So Easy y te lo debía. Vámonos ya, sí, a la NASCAR en Magia 101. Tenemos tus pases dobles para la NASCAR. Para ganar estos pases, manda ya tu nota de voz. Sí, ya de una vez a través del MagiWatts 449-329-2101. Me vas a decir, Fer, yo escucho Magia 101, tu canción favorita y tu nombre. Así que date prisa, ya lo sabes, sé eficaz, eficiente y efervescente. Y vámonos a la NASCAR. Ahora Coldplay Yellow en Magia 101. Buenas tardes.
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0: 2215.
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0: 2021.
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No saben el gusto que es para mí presentar y escuchar en la radio una canción de Tame Impala. La verdad, Kevin Parker se merece todo el éxito que está teniendo con estas canciones. Es un gran músico, un gran cantante y bueno, aquí lo escuchaste con su proyecto Tame Impala con esto llamado Loser, que además, claro, también hay que decirlo, que apareciera en la película de Spider-Man, pues le ayudó bastante, al igual que la de EO de Bad Bunny, ¿te acuerdas? Seguramente sí te acuerdas, ¿no? 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Ahora, más música. A cargo de Olivia Rodrigo. Se llama Drop Dead y está en Magia 101.

0: 231.
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0: 239.
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Él es Ed Sheeran, se llama Perfect, lo que escuchas en Magia 101. Las 2:44 y hay mucha intriga sobre lo que va a pasar con Taylor Swift. Y es que los Swifties han de estar bien emocionados. Eso sí, todavía no tenemos el vestido de novia que utilizó Taylor, pero sí tendremos más música. Ajá, acaba de anunciar hoy mismo, así como de la nada, tal cual, muy quitada de la pena, Taylor Swift anunció su nuevo single, Patient Zero. Paciente Cero se llama. Para el 25 de septiembre. ¿Qué te parece? Checa el calendario. Hoy estamos a 22, mañana 23, 24, 25. El fin de semana, el viernes. Tú y yo, tendremos la oportunidad de escuchar más música y nueva música de Taylor Swift, Patient Zero. No sabemos si esto abre una nueva era, si se viene alguna gira pequeña, algún cambio del country a otro género musical, si se trata, no sé, de una reinvención, nuevo disco, no lo sabemos todavía, pero es emocionante, ¿no? Que así de la nada llegue, lo suelte y ya está. El viernes, nueva música de Taylor Swift. ¿Qué te parece? Vamos a estar atentos a ello porque seguramente va a estar liberando, no sé, algún teaser, videoclip, algo. Y te lo estaremos informando, claro que sí, porque sabemos que Taylor es de las más queridas por aquí. Ahora, las chicas de Cat's Eye también están recibiendo muchísimo amor, ellas, ¿eh? Sí, más por este tipo de canciones. Es momento de escuchar Pink It Up en Magia 101.

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1: 248.
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Nos encontramos de nuevo con Olivia Rodrigo y esto llamado Stupid Song, más música del Magia 101. Vamos cerrando esta hora de programación con algo que tienes que aprovechar, porque si estás pensando en estrenar, esto te interesa. 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Claro, al norte de la ciudad. Vámonos para allá todos y también vámonos para la siguiente canción, Sad Girls, Bebe Rexha con David Guetta en Magia 101.

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2: Claro que sí, vamos a dar a conocer los ganadores de estos boletos de NASCAR. Habrá más en esta hora de programación y de una vez te digo, te voy a invitar al cine, pero a Cinépolis VIP. Entonces, en esta hora habrá mucho que regalar y mucho que escuchar. De hecho, comenzamos con Perlas Negras.

0: 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Mi nombre es Eduardo Brand y mi canción favorita es Die Die de Shakira.
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2: Bien, bien, mi estimado Edu. Felicidades, campeón. Te vas a la NASCAR por parte de Magia 101 con estos pases dobles. Atento, que ya me comunico contigo a través del MagiWatch. Hey, tranquis. En esta hora sí conmigo. Ahorita ya se van más pases dobles para la NASCAR. ¿Y sabes qué también? Sí, de una vez, porque quiero que pases días excelentes. Además, la cartelera está muy buena. Hay muy buenas películas. Entonces, sí, ¿por qué no? Vamos a darte también Cinépolis. Pases dobles para Cinépolis VIP. Para que veas la mejor película, la que tú quieras, como se debe. En la comodidad de Cinépolis VIP. Entonces, boletos de la NASCAR, Cinépolis y ¿sabes qué? Más música. Como es costumbre con nosotros, después de Perlas Negras, Normal. Son los BTS en Magia 101.

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0: 317.
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Es la Lisa con Sawadika en Magia 101.3 con 21 minutos. ¡Ay, estas canciones, ¿no? ¿Qué tal, eh? Agradable, nuevo acto de magia. 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Ahora Dua Lipa, se llama Houdini, la que escuchas en Magia 101.

0: 325.
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0: 331.
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Esto es Risk It All, Bruno Mars. Nos ponemos románticos ya a las 3:37. Vámonos ya, pero a la NASCAR, ¿te parece? Va, es la oportunidad que tienes para ganar estos boletos. ¿Y sabes qué? Vamos a seleccionar dos audios, ¿te parece? Dos audios, dos ganadores con pases dobles cada uno. Claro que sí, en Magia 101 tenemos tus pases dobles para la NASCAR. Pero atentos, sigue las instrucciones. En el Magic Watch, un audio, nota de voz. Me vas a decir, Fer, yo escucho Magia 101. Me vas a decir tu time twist favorito y tu nuevo acto de magia. Y ya está, fácil, ¿no? Fer, yo escucho Magia 101. Time twist favorito y nuevo acto de magia. Puede ser incluso una canción nueva que no ha llegado por acá. Está bien, no pasa nada. O un time twist que quisieras que se agregara. Está bien, no pasa nada. Fer, yo escucho Magia 101. Time twist favorito y nuevo acto de magia. Ya está, participas para irte a la NASCAR. Manda tus audios ya. Y mientras los haces, vamos con Hondrix. Esto es Golden y las escuchas en Magia 101.

0: 340.
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0: 3:48.
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0: escucho Magia 101. Mi time twist es Slim Shady de Eminem.
1: Okay.
0: Y mi nuevo acto de magia es Die Die de Shakira.
1: Eso, ahí está un ganador. ¿Otro?
2: Hola, Fervega. Yo escucho Magia 101. Mi nombre es Lía Janet. Sí,
1: no le sufres,
2: Lía. Mi time twist puede ser Sorry de Justin Bieber.
1: Buena rola.
2: Ya tiene tiempo. Y okay. Yo creo que un nuevo acto sería la semana de... de Manuel Turizo.
1: Y con eso, familia, ya tenemos a nuestros dos ganadores que se ganan dos pases dobles para la NASCAR por parte de Magia 101. Te vas a este gran evento, tranquis. Durante esta semana vamos a estar regalando más accesos para la NASCAR. Pero ahora también ya estamos cerrando esta hora de programación automágica y nos quedan los pases dobles para Cinépolis. Escucha, ponte muy atento. Me envías una nota de voz. Me escribieron hace rato. No, necesito un audio. Audio para pasarlo al aire. Al Magic Watts me vas a decir con tu dulce voz: Fer, yo escucho Magia 101. Así, Fer, yo escucho Magia 101. Me dices tu canción favorita y tu película favorita de toda la vida. Y así te ganas estos boletos dobles para Cinépolis VIP. Claro, participas y si eres el más eficaz, eficiente y efervescente, ahora sí, los ganas. Tienes todo lo que dura la siguiente rolita. Y bueno, todo lo que falta para esta hora, terminar esta hora, para participar. Así que sé eficaz, eficiente y efervescente. Y ahora, más música. Selena Gómez en Magia 101.

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2: Pero qué joyita nos topamos para empezar esta sesión de la Línea Interactiva. Son las complacencias de Magia 101. Y me están pidiendo escuchar Self Aware. Claro que sí, vamos con esta rolototota. Mi querida Pau, vamos contigo y comenzamos la línea interactiva de Magia 101.

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1: Lindo, lindo. Comienza ya la línea interactiva de Magia 101. ¿Cómo estás? ¿Cómo te trata este día? ¿Todo bien? ¿La chamba qué onda? ¿Todo bien? ¿Los amigos? ¿El novio? ¿La novia? ¿El ex? ¿La familia? ¿El papá? ¿La mamá? ¿Todos bien? ¿Tú estás bien? Espero que sí, ¿eh? Y que si por ahí algo está fallando, súbele a la radio, que aquí está tu canción, ya dice así la rolita, y ¿sabes? Te vamos a hacer sentir mucho mejor. Es la garantía de la línea interactiva. Pide ya tu canción en la Magilínea, MagiWatts y redes sociales. Nos invaden las Paus, porque Pau me pidió esta canción, que es una gran canción, se ha vuelto de mis favoritas, la verdad, en estos últimos días. Y por acá, otra Pau nos manda un audio. Vamos a escucharla. ¡Hola, Pau!
2: Hola, Isabel, bonita. Hola, Pau. ¿Cómo estás, Pau? Oye, ¿me podrías, por favor, complacer con un Time Twist?
1: Time Twist.
2: Que se llama I Follow Rivers.
1: ¡Híjole!
2: Y yo escucho Magia 101, más música. Bonita tarde. Bye.
1: Qué precioso inicio de la línea interactiva. Súbele entonces, que ya llega un Time Twist. I Follow Rivers en Magia 101.

0: 411.
1: Es nueva y ya está en Magia 101. Let's get married. Miley Cyrus. Música está en Magia 101.
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1: Oigan, es cierto, me emocioné mucho con las canciones que me pidieron. Que falta el ganador de los pases dobles para Cinépolis. Madre mía, ya la tenemos, vamos a escucharla, a ver si dice todo correctamente. Échale.
2: Fer, yo escucho Magia 101.
1: Ok, bien, bien ahí.
2: Mi canción favorita es La Perla de Rosalía.
1: Ok.
2: Y mi película favorita, con mucha vergüenza, es Crepúsculo.
1: Pero ¿por qué vergüenza, hombre? Bueno, envejeció mal, ¿eh? Digo, los efectos especiales, visuales que se utilizaron ahí, sí están medios. Pero ya ganaste, campeona. Me comunico contigo a través del Magic Watts. Felicidades y tranquis. Habrá más regalos, más premios para todos ustedes. Pero lo que ahora llega y hay más, pues es música. Mariana Martínez, un fuerte abrazo para ti. Quiere escuchar Sunflower y es lo que llega a la línea interactiva de Magia 101.

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1: Me gusta cómo va quedando la línea interactiva. Tú manejas eso, el mood, el ritmo, todo, toro, toro, dirían por ahí, ¿no? Manejas todo de la línea interactiva y de hecho por acá nos dicen: hola Fer, buenas tardes, ¿cómo estás? ¿Me puedes complacer con la canción de Ariana Grande, Hate and Make You Love Me? Saludos, yo escucho Magia 101. Es Frida, y Frida, complacida, escuchas a Ariana Grande, grande, grande en Magia 101.
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0: 419.
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6: Vamos a continuar con más música y se acerca una gran rolita que lo único malo que tiene es que dura muy poquito y es una petición de mi queridísimo campeón, el buen Zane. Manda saludos y también buena vibra y quiere escuchar justamente la canción de Baby Doll. También le mando un saludo a Christy, un fuerte abrazo para ambos y claro que sí, súbanla a la radio porque aquí suena su canción. La piden en la línea interactiva y la escuchan en Magia 101. Zane, Christy, aquí está Baby Doll.
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1: Cambio de ritmo, dale play, DJ. Mi querida Sara, Dalia, vamos con su rola Golden Hendrix en la línea interactiva de Magia 101.

0: 4.25.
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0: Casi vamos a la mitad de la línea interactiva. Pide ya tu canción, no lo dudes más ni le pienses, no lo reflexiones tanto. Pide tu canción favorita a través de la Magilínea 910-3501 o también tienes el Magi Watts 449-3292-101 y también búscanos en redes sociales. De hecho, puedes formar parte de nuestro canal de difusión @magia101fm en Instagram y también estamos en TikTok y en Facebook. Buenas tardes, Fer, una complacencia por favor, Latimapia, te estoy correteando. Saludos de Fede desde Zacatecas. Mi estimado Fede, enviamos esta canción y no por paquetería, no, más rápido, todavía más veloz por el 101.7 de tu radio. Aquí está, sí, Latin Mafia y también Fred Again. Te estoy correteando, suena en Magia 101.

Mi Fer, ponte Dolce Vita de Belinda y Dana. Es mi estimado Alex el que hace la petición a través del MagiWatch. Y por acá le damos play a este nuevo acto de magia en la línea interactiva de Magia 101.

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1: 4:33.
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1: Bien. Yo les agradezco a ustedes. Gracias a ustedes por hacer de esta sesión de la línea interactiva algo bien. De hecho, por acá nos piden más música. ¿Quieren escuchar a Olivia Rodrigo? A ver. Héctor, sí, no me deje el nombre, hombre. Con terminación 3525. La canción de Vampire de Olivia Rodrigo. No se diga más, aquí está Olivia en Magia 101. 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

0: Hola.
1: Escucha Magia 101.
0: Bien, gracias.
1: ¿Podrías complacer con la S.A. de Magic Dragons?
0: Ok, la tengo.
1: Un saludote a mi mamá.
0: Saludos
1: y
0: a ella.
1: Saluda Nathan Muñoz.
0: Nathan, súbele, whatever it takes. Claro, son los Imagine Dragons a quienes escuchas en Magia 101.

0: Mix. 4:43.
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6: Hola, buenas tardes. Quisiera mandar saludos para Sofi, ya que hoy es su cumpleaños número 6. ¡Eso, Sofi! ¡Felicidades! Pásala lindo, ¿eh? Y claro, aquí está tu canción. Celebramos contigo, escuchando a Pate en Magia 101. ¡Vamos con ella!

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1: Mi querido Brandon se comunica con nosotros a través de la Magilínea 910-3501 y pide escuchar a Mr. Kendrick Lamar. Claro, lo recordamos con esto llamado Not Like Us en la línea interactiva de Magia 101. Pero desde arriba, ¡vámonos!

0: 4452.
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2: Mi querida Mari, vamos a ir cerrando contigo la línea interactiva. Y claro, aquí está tu canción, nuevo acto de magia a cargo de la bichota. Esto es Baby Wow en Magia 101.
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Desde Cabina Compasión, Fer Vega te habló. Yo estoy diciendo adiós. Nos encontramos mañana totalmente en vivo en Magia 101. Qué placer, qué honor, qué gusto acompañarte en este día, en este martes. Delicioso, ¿no? 22 de septiembre. Me voy, pero te dejo con una canción. Es One Day, una petición de mi querida Vane, J Balvin, Tiny, Dua Lipa y Bad Bunny. No te despegues, hay más promos y claro, más música. Esto es One Day en la línea interactiva de Magia 101.

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1: Eso, amigos, soy Alex Castaño. Ya estamos comenzando una tarde juntos y tarde de increíble música. ¿Y sabes qué? Ya te puedes comunicar conmigo a partir de este momento. Y así es. ¿Por qué te lo digo de una vez? ¿Por qué lo advierto? Porque tengo boletos, tengo pases dobles para la NASCAR. Entonces, ¿tú quieres irte con nosotros este domingo, domingo 27 a las 11 de la mañana? Me tienes que mandar mensaje a través del MagiWatts para poder participar. Ya lo sabes, ahí en el MagiWatts me pones en mensaje de texto tu nombre completo y tu canción favorita de Magia 101. Y en mensaje de voz me tienes que decir, Alex, yo escucho Magia 101. Ya martes 22. Oye, vamos rapidísimo. Es que yo lo digo, este año va en turbo. Pero ¿sabes qué? Lo que va en turbo y me encanta es la música que tenemos para ti en Magia 101, porque siempre nos pone súper buenas. Entonces, vámonos con Summer Back to Friends en Magia 101.

0: 5-7.
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0: 5517.
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Y esto fue parte del Medio Maratón Radio Grupo. Son 90 años uniendo generaciones. Y ahora sí, vámonos también con música. Drácula de Tim Impala en Magia 101.

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Oigan, y les quiero recordar que ya pueden pasar por su medalla a todas y todos los que corrieron el Medio Maratón Radio Grupo, que la verdad es que la pasamos increíble. Hace un ratito lo platicaba, que fue, no sabe la experiencia. Además, son 90 años uniendo generaciones. 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Yo ya vi la medalla. La verdad es que me quiero apuntar. Estoy con los dedos cruzados para que el próximo año se vuelva a realizar el Medio Maratón Radio Grupo. No lo sabemos, pero yo me voy a preparar súper, súper bien para el próximo año. Pero bueno, vámonos ahora sí con más música. Es momento de escuchar a Swim de BTS en Magia 101. Wow.

0: 5:33.
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0: 5:44.
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0: Ese fue Lose Control de Teddy Swims en Magia 101. Oye, resulta ser que después de toda la polémica de Alex Intec, que ya buscó, o sea, a Yandel, que ya buscó, o sea, a todos los reggaetoneros habidos y por haber para lanzar una colaboración, y que bueno, hay alguien que decidió, que dijo que sí, aceptó, y que según también dentro de 20 días va a salir a la luz esta nueva canción de Alex Intec, después de toda la polémica, después de decir que odiaba el género urbano, que el reggaetón no servía, que Bad Bunny era lo peor. O sea, después de haber hablado tan mal de Calle 13, etcétera, de Paola Rojas, pues bueno, resulta que ya ha decidido incursionar en el reggaetón, en el género urbano. Pero bueno, pues cada quien. ¿Y sabes qué? Lo que sí está súper chido son tus mensajes a través del MagiWatts 449-3292-101, porque te lo dije desde hace rato que tengo boletos, tengo pases dobles para irnos a la NASCAR, que ya es este fin de semana. ¿Quieres participar? A través del MagiWatts, ahí me mandas tu nombre completo y tu canción favorita en mensaje de texto, y en mensaje de voz me tienes que decir: Alex, yo escucho Magia 101, como ellas y ellos que ya participan. Hola.
1: Hola, Alex. Yo escucho.
0: ¿Qué onda?
1: Magia 101.
0: Venga, eso.
2: Alex,
0: hola.
2: Magia 101.
0: Eso, a seguir participando. Me voy con Jamaican en Magia 101.

0: 5.52.
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